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1: Al comenzar la mañana, iniciando el día, la jornada, nos encomendamos al Padre Celestial, le agradecemos la bendición de un nuevo día, el regalo de la vida. Feliz jueves, saludando a los oyentes que están con nosotros, que madrugan a nuestra sintonía. Que sea una jornada muy bendecida, muy productiva. Jueves 14 de mayo, año 2026. 6 de la mañana, 8 minutos en Colombia. Señor, en ti confío. Tú eres mi lámpara en medio de la oscuridad, mi fuerza cuando estoy débil. Eres mi refugio seguro en medio de la tormenta. Eres mi más grande tesoro, el escudo que no cede cuando el mundo me cae encima. Eres el amigo que no falla y que no abandona jamás. Señor, confío en ti, guía mis pasos, protégeme y dame tu paz. Libérame de mis miedos, de toda ansiedad. Cúbreme bajo tus alas, pues eres el Dios que nunca falla y que siempre llega en el tiempo perfecto, así sea. El saludo para los oyentes que también nos siguen a través de www.guarneestereo.com, que se conectan a esta programación las 24 horas del día. Ya iniciamos nuestra franja crossover en el preámbulo del fin de semana con Puente Incluido. 6 de la mañana, 9 minutos, escuchábamos el vallenato clásico, muy romántico a la vez, con el Binomio de Oro de América, Si No Regresas. Ahora llega un clásico romántico con Roberto Carlos, saludando a los conductores, la sintonía rodante, El Camionero.
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1: El Camionero, los conductores por las diferentes vías, sintonizados con nosotros. Muy buenos días para los oyentes. Gracias por preferirnos todos los días.

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1: El siguiente es el boletín informativo de la hora 6:18 minutos. Emisión correspondiente para hoy jueves 14 de mayo, año 2026. La invitación sigue abierta a toda la comunidad a participar del taller Cuidado de la Salud Mental. Inicio 14 de mayo de 2 a 4 de la tarde todos los jueves en el Parque Educativo Elida del Conocimiento, Salón de la Ayuda Digital de Antioquia, segundo piso. Hay un importante curso de bioseguridad y manipulación de alimentos. Inscripciones en las redes sociales de la Administración Municipal, en la Secretaría de Salud. Igualmente se pueden inscribir. Los cupos son limitados. La fecha, hora y lugar de la realización de los cursos serán informados directamente al usuario el día de la inscripción. Han iniciado desde el día anterior para estos importantes cursos de bioseguridad y manipulación de alimentos desde el día anterior, 13 de mayo. Inscripciones en la Secretaría de Salud del municipio de Guarne. Recuerde que los cupos son limitados. Una oportunidad para aprender, crecer y cuidar a nuestra comunidad. Porque tu salud y la de todos comienza con buenas prácticas. Participe de estos importantes cursos de bioseguridad y manipulación de alimentos. En otras informaciones, se han registrado hechos de vandalismo contra estructuras publicitarias ubicadas en el sector de la Plaza de Mercado en el municipio de Guarne. Las afectaciones se han presentado en dos ocasiones distintas sobre vallas que contienen mensajes de contenido político. Inicialmente sobre materiales correspondientes a campañas parlamentarias y posteriormente sobre la publicidad, en este caso de la candidata presidencial Paloma Valencia. Hasta el momento no se han presentado pronunciamientos oficiales por parte de la entidad encargada de velar por el orden público y la seguridad en el territorio. Recuerde que ustedes nos pueden seguir en redes sociales como Guarne Estéreo para todo el acontecer local, regional, nacional, datos curiosos, datos de interés, denuncias ciudadanas y mucho más. La empresa de servicios públicos de Guarne informó que vuelven a funcionar las rutas de recolección de materiales reciclables en las veredas donde el servicio había sido suspendido anteriormente por parte de la Asociación de Recicladores. Esta actividad se llevará a cabo con personal propio de la empresa encargada de los servicios públicos y los materiales recolectados serán entregados directamente a la asociación, tal como se venía realizando con el resto de los procesos. El servicio de recolección de residuos no reciclables continúa operando con total normalidad en todo el territorio. 6 de la mañana, 21. Comunidades y personerías alertan que 7 proyectos viales siguen paralizados a pesar de contar con recursos asegurados. Obras clave como el soterrado del barrio San Antonio en Guarne, el intercambio vial hacia San Vicente y conexiones al aeropuerto José María Córdoba corren peligro por falta de contratación. Este 14 de mayo, una comisión de alcaldes del altiplano viajará a Bogotá para reunirse con funcionarios de la ANI y buscar soluciones ante la suspensión del otro sí. En reuniones realizadas en Río Negro, líderes comunales y personeros, como el del municipio de Guarne, Edwin Camilo Marín Cubillos, han manifestado su preocupación por el riesgo que corre la movilidad segura en la región. Buscamos respuestas y soluciones ya. Noticias generadas en el municipio de Guarne y el oriente antioqueño. Recuerde seguirnos también, escucharnos las 24 horas del día a través de www.guarneestereo.com. Este fue el boletín informativo de la hora correspondiente para la mañana de hoy jueves.
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2: Amables y gentiles oyentes, tengan ustedes muy buenos días. Qué alegría, mis queridos hermanos, como lo comenzamos este programa en el nombre del Padre, del Hijo y del Espíritu Santo. Hoy día jueves 14 de mayo, de verdad, mis queridos hermanos, que nos sentimos muy contentos de ver tanto testimonio de tantas personas sanas hoy, después de tantos años aquí en la ciudad de Medellín, como también en Río Negro. Mucha gente que nos llama de todas partes, deseosos de triunfar, de salir adelante, de alcanzar un éxito prominente para cada uno de ustedes. Mire, nos da mucha alegría realmente ver reunida en nuestra oficina muchas personas que llegan de todas partes a dar testimonios personales en nuestra oficina, o que llaman directamente a la radio, o que nos llaman nosotros directamente. Me dice: maestro, ¿cómo hago yo para dar un testimonio después de haber tenido cambios tan importantes en mi vida? Mucha gente que no se queda callado, que quiere compartir, no solamente con la Hermandad Guadalupana, porque nosotros lo sabemos, seguimos el tratamiento día a día, y la persona cuando gana, lo primero que nos llama es a decirnos a nosotros: maestro, gané en el chance, pero quiero ir personalmente. Muchas personas que también, mis queridos hermanos, nosotros seguimos su tratamiento, cuando nos damos cuenta de que de pronto esa enfermedad desapareció, personas que estaban en mal económicamente, hoy la economía es otra después de habernos visitado, personas que en el campo los animales estaban muriendo, eso desde el momento en que nos llevaron la tierra a nuestra oficina, pues hombre, esa mortandad paró, como también muchas personas que estaban totalmente en el fracaso, hoy tienen la oportunidad de tener cambios importantes en su vida. Por eso a esta hora de la mañana yo quiero invitar a todas las personas para que nos llamen, para que participen de este interesante programa y nos den la oportunidad de poder tener ese cambio importante en su vida. Siga marcando la línea telefónica, que es el 300-215-6061. Reitero, 300-215-6061. Hombre, llámeme usted que tiene una enfermedad desconocida, porque es que lamentablemente a las personas le duelen los huesos, no pueden comer bien, no duermen en las noches, problemas de impotencia sexual, agotamiento físico, frigidez en las mujeres, caída de cabello. Todas estas enfermedades, mis queridos hermanos, a veces son naturales, pero en una gran mayoría de veces son postizas, son sobrenaturales, de personas que te agarraron una fotografía, la llevaron a un altar donde un brujo, donde una persona que sí trabaja la magia negra, porque es que a veces piensan que todos somos iguales. Mire, yo trabajo en mi oficina con el nombre del Padre, del Hijo y del Espíritu Santo, con la Virgen de Guadalupe, porque aquí estamos nosotros dispuestos a ayudar y a orientar a todas las personas que estén pasando por una necesidad. Yo quiero decirle a usted, hermano, a usted, hermana, que está pasando por ese problema, que realmente hoy, mire, ya comienzan a sonar las líneas telefónicas, que realmente esté pasando por una necesidad, gente que se quiere comunicar a esta hora de la mañana de hoy día jueves a nuestra oficina. Yo quiero invitar también a aquellos comerciantes que lamentablemente han visto cómo las ventas han disminuido en su negocio, en su tienda, en su restaurante, en su empresa. Hombre, porque es que mucha gente se sacrifica, invierte los pocos pesitos que tiene en un proyecto, pero déjeme decirle que si usted está bloqueado, ese proyecto no va a salir adelante. ¿Por qué? Porque no es que el negocio no se venda, es que usted está bloqueado y no permite que ese negocio tenga algo sobresaliente. Campos que lamentablemente los hemos visto en Marrina. Mire, mucha gente que me llama del Peñol, de Guatapé, donde allí tienen cultivos de papa, tienen cultivos de frijol, mucha gente que por Guatapé tienen cultivos de aguacate, como también por esta zona del oriente antioqueño, y me dicen: maestro, he tenido pérdidas, pero ¿saben por qué? Porque la maldad existe. Por eso yo quiero a esta hora de la mañana que usted llame. 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Ya me dice el ingeniero de que tenemos una llamada. Aló, muy buenos días, ¿con quién hablo?
3: Buenos días, habla con Berta.
2: Doña Berta, Dios me la bendiga y bienvenida al programa de la Hermandad Guadalupana. Qué maravilloso ver las personas como usted, doña Berta, que te sacan el tiempito para comunicarse con nosotros, de pronto porque mucha gente llama por primera vez o mucha gente que llama a dar testimonio de agradecimiento. ¿Cuál es el caso suyo, doña Berta? ¿Usted ya me visitó?
3: Sí, lo visité.
2: ¿Cuánto hace que usted me visitó, maestro, doña Berta?
3: Maestro, hace tres meses y medio aproximadamente que lo visité.
2: O sea, comienzos de este año 2026.
3: Sí, sí.
2: Qué maravilloso, qué maravilloso. Doña Berta, cuénteme usted, ¿por qué motivo o cómo se dio usted cuenta de la Hermandad Guadalupana?
3: Por una vecina que los visitó y que ella escucha su programa todos los días.
2: Qué bueno.
3: Porque yo
2: sí
3: estaba con un dolor muy, muy tremendo en mis piernas y mis pies por debajo eran reventados, echándome agua sangre. Entonces ella me vio que andaba con un bastoncito porque no podía sentar bien los pies. Y ella me dijo, ¿qué te está pasando? Y yo, no sé, he ido ante el médico, me han mandado de todo me he echado, ya llevo como 2 años con este problema y no aguanto el dolor. Ve, poné en la emisora que hay un maestro que, mejor dicho, unos testimonios y unas cosas increíbles. Y yo ahí mismo lo hice.
2: Qué bueno.
3: Es en serio. Y me dijo, sí. Y él mismo, al otro día, yo me madrugué. Y cuando escuché tanto testimonio y tanta cosa, y yo dije, no, yo tengo que ir. Me conseguí la cita, los visité. Yo soy del Carmen de Liborá.
2: Qué bueno, doña Berta. Yo me alegro mucho de que usted de alguna manera haya llegado a mi oficina, porque una persona que ya nos visitó fue la que nos recomendó. Y esto es lo que hace que la Hermandad Guadalupana cada día sea más grande. Hombre, porque es que la gente que algún momento pasó necesidades y que de pronto esta mujer que le recomendó que escuchara el programa de nosotros es una persona que hoy, de más que la vida, le ha cambiado después de haber visitado la Hermandad Guadalupana. Yo quiero preguntarle a esta hora de la mañana a usted, doña Berta, la verdad, ¿valió la pena que usted haya escuchado el programa, que su amiga le haya dicho que participara del programa, que de alguna manera separara su cita? ¿Valió la pena llegar a la oficina de la Hermandad Guadalupana, doña Berta?
3: Sí, señor. Sí, maestro.
2: ¿Por qué?
3: Porque desde ahí mi vida me cambió.
2: ¿En qué sentido? Cuénteme, a ver, me va a contar a mí y también a la gente que le está escuchando a esta hora de la mañana.
3: En todos los sentidos, me cambió en que ya camino normal, como que nunca hubiera tenido nada. Porque cuando usted me mostró ese cristal y me mostró la cara de esa persona, a mí me parecía eso increíble. Yo nunca creí que esa señora me podía hacer tanto daño.
2: ¿Y quién era esa persona?
3: Una amiga de mi esposo.
2: ¿Una expareja o pareja de él?
3: Expareja de él.
2: Expareja de él, que prácticamente sí estaba haciendo la vida imposible para que ustedes se separaran y se deteriorara su salud.
3: Sí, maestro.
2: Usted me decía, doña Berta, en varias oportunidades cuando estaba en tratamiento, que no podía dormir. ¿Por qué no dormía?
3: Porque yo sentía como que me chuzaban, como que yo iba, medio me golpeaba, y era unos chuzos en el estómago, unos dolores de estómago muy horribles, me dolía todo el cuerpo,
2: ¿La cabeza también le dolía?
3: La cabeza horrible, horrible, horrible, como que me chuzaran como con alfileres.
2: Doña Berta, cuando usted llegó a mi oficina, ¿con quién vino?
3: Yo fui con mi esposo y con mi hija, y inclusive ellos no eran creyentes.
2: Sí.
3: Y desde ese momento ellos le tienen una fe que, mejor dicho, desde ahí empezamos todo el mundo a ir. Mi hermana también ha ido porque ella vio el cambio mío total y el cambio de ella también. Es que ella está con usted, ella está
2: yendo.
3: Qué
2: bueno,
3: allá.
2: No, yo
3: ella
2: recuerdo.
3: Hizo mucho cambio.
2: Yo recuerdo que parte de su familia, porque usted ha sido un testimonio fiel, y mire qué bonito que no solamente usted me recomienda en su familia, en sus vecinos, allí realmente no solamente eso, sino que usted me está recomendando con todas las personas, dando
3: sí,
2: este testimonio
3: de agrado.
2: Qué bueno. ¿Qué le recomendás, doña Berta, a las personas que de pronto están enfermas, que de pronto quieren llamar? 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
3: Que no lo sigan pensando.
2: Sí.
3: Que cierren los ojos y se vayan con los ojos cerrados. Que no pierden, vea, mejor dicho, que lo que cuesta esa cita y ese tratamiento, eso no es plata para todo el sufrimiento tan grande que yo tuve y para todo lo que me tocó sufrir. De verdad que vale la pena que mejor dicho, que se paren la cita.
2: Amén, amén. Usted sabe, doña Berta, que usted hizo un sacrificio muy grande para retirar ese daño que realmente usted tenía. ¿Valió la pena, doña Berta, haber pagado ese material para la salud?
3: Claro, oiga, Ave María, valió la pena. Es que mire cómo me tenían, y mire cuando usted vino a mi casa y miró en el patio y esa bolsa negra que usted encontró, que yo ni tan siquiera fui capaz de mirar, porque de verdad que sentía un escalofrío y algo tan horrible que yo nunca, nunca pensé que todo eso había en mi casa.
2: Pero
3: y usted mire, usted me lo sacó.
2: Mire, doña Berta, muchas gracias, de verdad, porque, mire, mucha gente hemos encontrado en su casa, en su negocio, en las fincas. Mire, yo he recibido tantos llamados, usted me dice que es del Carmen de Viboral, mucha gente que me llama desde La Unión, de La Ceja, que lamentablemente tienen sus ganados y los animales se mueren, simplemente porque allí, en la finca, han sembrado algo como lo que usted tenía en su casa. Doña Berta, de verdad, que Dios me la bendiga. Muchas gracias, recuerde que aquí están las puertas abiertas de nuestra oficina y gracias por recomendarnos día a día.
3: Mi Dios le pague a usted, maestro, a usted, porque usted, gracias a usted, me está yendo muy, muy bien en todos los sentidos, en la salud, económicamente, en todo me está yendo muy bien.
2: ¿Cómo está con su esposo? ¿Cómo está con su esposo? Porque
3: no, mejor dicho, como llevamos 35 años de casados, parece que nos hubiéramos casado ayer.
2: Qué bueno,
3: super,
2: qué bueno.
3: Super.
2: Ya sabe también que toda persona que usted vea que tiene una dificultad, así como su vecina le dijo que escuchara el programa, póngalos a escuchar el programa, porque estos testimonios que usted escucha hoy son los que usted escuchó cuando decidió llegar a nuestra oficina a comienzos de este año 2026. ¿Cómo pasó el Día de las Madres, Berta?
3: Súper, súper bien.
2: ¿Muy regalada?
3: Sí, maestro, muy regalada.
2: ¿Muy tranquila, con salud?
3: Sí, es que yo desde ese momento que usted me empezó a tratar y ese tratamiento a mí me puso, no, súper bien, es que, mejor dicho, yo por mi salud y por mi vida no daba un peso, porque no me dan ganas ni de pararme de la cama, y yo ahora estoy trabajando, tengo bien en mi negocio, no, me está yendo súper bien.
2: ¿Está jugando el numerito de suerte que le di?
3: Sí.
2: Sígalo jugando los viernes, siga jugándolo los viernes, que en cualquier momento va a ganar y me va a llamar nuevamente a darme ese testimonio de agradecimiento. Doña Berta, Dios me la bendiga y un feliz día. Y gracias por compartir ese testimonio, no solamente conmigo, sino con todas las personas que le están escuchando a esta hora de la mañana.
3: Bueno, maestro, que pase un feliz día.
2: Amén.
3: Y Dios se lo pague y que la Virgencita me lo cuide.
2: Amén, amén. Qué maravilloso escuchar a doña Berta, una persona que gracias a Dios hoy la vida le ha cambiado totalmente. Mire, los problemas de salud, gracias a Dios no solamente botó esa porquería de su cuerpo, sino que hoy camina sobre bien. 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Y así hemos llegado a la parte final de este maravilloso programa, hoy día jueves 14 de mayo. Sigan marcando la línea telefónica, enviando su mensaje de texto y separando su cita. Feliz día para todos. Chao, chao.
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6: Esta es la hora en Colombia, 6 de la mañana 46. Así avanzamos con la mejor programación musical para el jueves 14 de mayo, año 2026. Recordemos a las 7 de la mañana. Enlace en directo desde la parroquia Nuestra Señora de la Candelaria para compartir con los oyentes la Sagrada Eucaristía. Entre tanto, este buenísimo tema al estilo de Johnny Rivera, Soy de Pueblo.

0: digas con el corazón.
1: Perdóname.
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0: Como en los primeros cristianos, también nosotros acudamos a la enseñanza de los apóstoles, a la comunión, las oraciones y la fracción del pan.
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0: Bienvenidos.

0: Muy buenos días. Les doy la bienvenida a la celebración de la Eucaristía que hoy ofrecemos por el eterno descanso de las almas del purgatorio, de acuerdo a la intención de una devota. También oramos en esta fiesta de San Matías Apóstol por todos los que nos han pedido una oración, asimismo por las intenciones que nosotros hemos traído con fe para celebrar la Eucaristía en esta fiesta. En el nombre del Padre, y del Hijo, y del Espíritu Santo. El Dios de la vida, que ha resucitado a Jesucristo, rompiendo las ataduras de la muerte, esté con ustedes. Para celebrar dignamente estos sagrados misterios, reconozcamos nuestros pecados. Digamos juntos: yo confieso ante Dios Todopoderoso y ante ustedes, hermanos, que he pecado mucho de pensamiento, palabra, obra y omisión, por mi gran culpa. Por eso ruego a Santa María Siempre Virgen, a los ángeles y a los santos, y a ustedes, hermanos, que intercedan por mí ante Dios nuestro Señor. Dios Todopoderoso, tenga misericordia de nosotros, perdone nuestros pecados y nos lleve a la vida eterna.
1: Amén.

0: Gloria a Dios en el cielo y en la tierra paz a los hombres que ama el Señor. Por tu inmensa gloria te alabamos, te bendecimos, te adoramos, te glorificamos. Te damos gracias, Señor Dios, Rey Celestial, Dios Padre Todopoderoso, Señor Hijo Único Jesucristo, Señor Dios, Cordero de Dios, Hijo del Padre. Tú que quitas el pecado del mundo, ten piedad de nosotros. Tú que quitas el pecado del mundo, atiende nuestra súplica. Tú que estás sentado a la derecha del Padre, ten piedad de nosotros, porque solo tú eres santo, solo tú, Señor, solo tú, Altísimo Jesucristo, con el Espíritu Santo, en la gloria de Dios Padre. Amén. Oremos. Oh Dios, que agregaste a San Matías al colegio de los apóstoles, concede por su ayuda a quienes nos alegramos en la suerte de tu predilección ser contados entre los elegidos. Por nuestro Señor Jesucristo, tu Hijo, que vive y reina contigo en la unidad del Espíritu Santo y es Dios por los siglos de los siglos. Escuchemos la palabra de Dios.
1: Lectura del libro de los Hechos de los Apóstoles. En aquellos días, Pedro se puso en pie en medio de los hermanos. Había reunidas unas 120 personas y dijo: Hermanos, tenía que cumplirse lo que el Espíritu Santo escritura acerca de Judas, el que hizo de guía de los que arrestaron a Jesús, pues era de nuestro grupo, y le cupo en suerte compartir este ministerio. Y es que en el libro de los Salmos está escrito que su morada quede desierta y que nadie habite en ella, y también que su cargo lo ocupe otro. Es necesario, por tanto, que uno de los que nos acompañaron todo el tiempo en que convivió con nosotros el Señor Jesús, comenzando en el bautismo de Juan, hasta el día en que nos fue quitado y llevado al cielo, se asocie a nosotros como testigo de su resurrección. Propusieron dos: José, llamado Barsabá, de sobrenombre Justo, y Matías. Y rezando dijeron: Señor, tú que penetras el corazón de todos, muéstranos a cuál de los dos has elegido para que ocupe el puesto de este ministerio y apostolado, del que ha prevaricado Judas para marcharse a su propio puesto. Le repartieron suertes, le tocó a Matías, y lo asociaron a los 11 apóstoles. Palabra de Dios.

El Señor lo sentó con los príncipes de su pueblo. Alaben siervos al Señor, alaben el nombre del Señor. Bendito sea el nombre del Señor, ahora y por siempre. De la salida del sol hasta su ocaso, alabado sea el nombre del Señor. El Señor se eleva sobre todos los pueblos, su gloria sobre los cielos. ¿Quién como el Señor Dios nuestro, que habita en las alturas y se abaja para mirar al cielo y la tierra? Levanta del polvo al desvalido, alza de la basura al pobre, para sentarlo con los príncipes de su pueblo.

0: Oh, en tu misericordia.
1: El Señor esté con ustedes. Evangelio de nuestro Señor Jesucristo según San Juan. En aquel tiempo dijo Jesús a sus discípulos: como el Padre me ha amado, así los he amado yo. Permanezcan en mi amor. Si guardan mis mandamientos, permanecerán en mi amor, lo mismo que yo he guardado los mandamientos de mi Padre y permanezco en su amor. Les he hablado de esto para que mi alegría esté en ustedes y su alegría llegue a plenitud. Este es mi mandamiento, que se amen los unos a los otros como yo los he amado. Nadie tiene amor más grande que el que da la vida por sus amigos. Ustedes son mis amigos y hacen lo que yo les mando. Ya no los llamo siervos, porque el siervo no sabe lo que hace su señor. A ustedes los llamo amigos, porque todo lo que he oído a mi Padre se lo he dado a conocer. No son ustedes los que me han elegido. Soy yo quien los he elegido y los he destinado para que vayan y den fruto y su fruto permanezca. De modo que lo que pidan al Padre en mi nombre, se lo dé. Esto les mando, que se amen unos a otros. Palabra del Señor. Una de las plagas que nosotros podemos experimentar hoy en día y que se ha ido inmiscuyendo en todos los asuntos de la vida social, familiar, laboral, etcétera, es la traición. Y si nosotros nos ponemos a ver, hay muchas personas que ejercen o son víctimas de este tipo de acciones. De pronto, muchas veces en las relaciones de pareja, porque se opta por otra persona a causa tal vez de una atracción que no pasa de ahí y se traiciona. Asimismo puede ocurrir en medio de los consagrados, que muchas veces nos dejamos llevar por la monotonía espiritual y tal vez eso simplemente ocurre por nuestra falta de vigilancia y ahí es cuando ocurre traición. O de repente en las relaciones de familia, por alguna cuestión económica, por algún malentendido, ocurre traición. O tal vez en las amistades, cuando simplemente por ofrecerla a otra persona con un mejor puesto, traicionamos a aquellos que nos han confiado los secretos de su corazón. O en el mundo de los negocios, cuando las ofertas se mejoran, simplemente recurrimos a lo que más nos convenga y se traiciona la palabra dada. O qué decir en el mundo de la política, cuando a través de ideologías se traicionan los propios ideales, o incluso los que salen más perjudicados somos el pueblo por la traición de sus gobernantes. En fin, nosotros podemos experimentar en muchas ocasiones la traición y está tan arraigado al ser humano, se ha vuelto tan costumbre que ni siquiera Jesús se sustrajo de esta realidad. Ya sabemos quién fue el traidor, ya sabemos cuál fue su desenlace. Pero como bien se sabe, no todo está perdido. Y también se conoce que si bien hay personas que traicionan, también hay aquellos que quieren salir adelante, que quieren hacer las cosas bien, que quieren hacer las cosas con honestidad, y me atrevería a afirmar que son más los que quieren hacer las cosas con transparencia. Pues bien, como el Señor conoce eso, Él mismo ha decidido que uno de aquellos que ha caminado con Él, según nos dice el libro de los Hechos de los Apóstoles, ocupe el lugar de aquel que fue el traidor. Y esto para nosotros es sumamente alentador, porque lo único que basta es que, así como Matías, nosotros aceptemos el seguimiento de Jesús, lo aceptemos desde el principio de nuestra vida, renunciando a las rebeldías, renunciando a aquellas cosas que nos pueden alejar de Él, o ya de pronto, cuando estemos más avanzados, sabiendo que el Señor es tanto para nosotros que no vale la pena traicionar lo que Él nos ha dado. Por eso Él mismo nos ayuda para que tengamos remedios tales que no nos atrevamos a traicionarlo. Es más, nos llama amigos y nosotros no debemos por ningún motivo traicionar esa confianza que Él nos da. Por eso que en todo momento nosotros a través de la oración nos acerquemos a Él para nunca alejarnos con traición. Que nosotros a través de lo que ofrecemos comunitariamente seamos capaces de entender que somos muchos los que le seguimos y que así construimos un mundo mejor a través del seguimiento de Jesús y que no vale la pena traicionar ese ideal. Y cuando el mundo se dé cuenta que nosotros estamos para servir como una tercera actitud para aceptar el mensaje de Jesús, vamos a ver que vamos a mermar un poco esas malas actitudes, sino que como Matías vamos a ir entregando poco a poco la vida al Señor y a los hermanos, y eso nos va a ayudar para que no haya traición al Señor en el mundo. Que San Matías interceda por nosotros. Amén.

0: Oren para que este sacrificio mío y de ustedes sea agradable a Dios, Padre Todopoderoso. Recibe, Señor, las ofrendas que tu Iglesia te presenta con devoción en la fiesta de San Matías, y por ellas, confírmanos en el poder de tu gracia. Por Jesucristo nuestro Señor. El Señor esté con ustedes. Levantemos el corazón. Demos gracias al Señor nuestro Dios. En verdad es justo y necesario, es nuestro deber y salvación darte gracias siempre y en todo lugar, Señor Padre Santo, Dios Todopoderoso y Eterno, por Cristo Señor nuestro. Porque has querido que tu Iglesia tenga por fundamento a los apóstoles, para que permanezca en la tierra como signo perpetuo de tu santidad y ofrezca a todos los hombres las enseñanzas del cielo. Por eso, Señor, con toda la multitud de los ángeles, te aclamamos ahora y por siempre, diciendo con humilde fe:
1: Santo, santo, santo, santo es el Señor, Dios del universo, santo es

Santo eres en verdad, Señor, fuente de toda santidad. Por eso te pedimos que santifiques estos dones con la efusión de tu Espíritu, de manera que se conviertan para nosotros en el cuerpo y la sangre de Jesucristo nuestro Señor, el cual, cuando iba a ser entregado a su pasión voluntariamente aceptada, tomó pan. Dándote gracias, lo partió y lo dio a sus discípulos, diciendo: tomen y coman todos de él, porque esto es mi cuerpo, que será entregado por ustedes.

Del mismo modo, acabada la cena, tomó el cáliz, y dándote gracias de nuevo, lo pasó a sus discípulos, diciendo: Tomen y beban todos de él, porque este es el cáliz de mi sangre, sangre de la alianza nueva y eterna, que será derramada por ustedes y por muchos para el perdón de los pecados. Hagan esto en conmemoración mía.

Este es el sacramento de nuestra fe. Así pues, Padre, al celebrar ahora el memorial de la muerte y resurrección de tu Hijo, te ofrecemos el pan de vida y el cáliz de salvación, y te damos gracias porque nos haces dignos de servirte en tu presencia. Te pedimos humildemente que el Espíritu Santo congregue en la unidad a cuantos participamos del cuerpo y la sangre de Cristo. Acuérdate, Señor, de tu Iglesia extendida por toda la tierra, y con el Papa León, con nuestro obispo Fidel y todos los pastores que cuidan de tu pueblo, llévala a su perfección por la caridad. Acuérdate también de nuestros hermanos que durmieron en la esperanza de la resurrección, especialmente de las almas del purgatorio, y de todos los que han muerto en tu misericordia, admítelos a contemplar la luz de tu rostro. Ten misericordia de todos nosotros, y así con María, la Virgen, Madre de Dios, su esposo San José, los apóstoles, San Matías, y cuantos vivieron en tu amistad a través de los tiempos, merezcamos por tu Hijo Jesucristo compartir la vida eterna y cantar tus alabanzas. Por Cristo, con Él y en Él, a ti, Dios Padre Omnipotente, en la unidad del Espíritu Santo, todo honor y toda gloria por los siglos de los siglos. Recemos con humildad y confianza diciendo: Padre nuestro que estás en el cielo, santificado sea tu nombre, venga a nosotros tu reino, hágase tu voluntad en la tierra como en el cielo. Danos hoy nuestro pan de cada día, perdona nuestras ofensas, como también nosotros perdonamos a los que nos ofenden. No nos dejes caer en la tentación y líbranos del mal. Líbranos de todos los males, Señor, y concédenos la paz en nuestros días, para que, ayudados por tu misericordia, vivamos siempre libres de pecado y protegidos de todo peligro, mientras esperamos la gloriosa venida de nuestro Salvador Jesucristo. Señor Jesucristo, que dijiste a tus apóstoles: la paz les dejo, mi paz les doy, no tengas en cuenta nuestros pecados, sino la fe de tu Iglesia, y conforme a tu palabra, concédele la paz y la unidad, tú que vives y reinas por los siglos de los siglos. La paz del Señor esté siempre con ustedes. En el Espíritu de Cristo resucitado, dense fraternalmente la paz.

Este es el Cordero de Dios que quita el pecado del mundo. Dichosos los invitados a la cena del Señor.

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2: Esta es la hora en Colombia, 8:46. El siguiente es el boletín informativo de la hora, presentado gracias a AKT Motos, correspondiente para la mañana de hoy jueves 14 de mayo, año 2026. Y para el complemento de la información, acompaña a Mauricio Fernández. Mauricio, ¿qué tal? Bienvenido, buenos días.
3: Saludo especial, Carlos, para nuestra audiencia y para quienes están con nosotros a esta hora a través de nuestra emisora Guarne Estéreo 88.1. Muchas noticias a esta hora en el boletín informativo de Guarne Estéreo 88.1 FM, la emisora que te sirve. ¿Sintió el temblor, Carlos?
2: Mauricio, la verdad sí, acá trabajando lo sentí. Este evento sísmico.
3: Bueno, sí, señor. Les cuento que se registró un temblor en Colombia hace pocos minutos. El Servicio Geológico Colombiano reportó un sismo de magnitud 5.5, profundidad 90 kilómetros, con epicentro en el litoral de San Juan, en Chocó, en Colombia. Ahí está, pues, se sintió, pues, este temblor acá en nuestra región, en Guarne. Oyente, ¿usted sintió el temblor? Cuéntenos a través de nuestras redes sociales. Se reportó, pues, este sismo en Colombia con epicentro en el litoral de San Juan, en Chocó, en Colombia. Ahí está, pues, señoras y señores, hacia las 7:48 aproximadamente sucedió este temblor. En más noticias del municipio de Guarne, mucha atención que hay una denuncia ciudadana, Carlos, a través de Guarne Estéreo 88.1, y para ello recurrimos a Diario Oriente en referencia a una denuncia ciudadana en el sector de La Clarita, con el tema de un colegio asentado en esta zona, que al parecer ha reducido la movilidad de los habitantes. Contémosle de qué se trata esta noticia, Carlos.
2: Mucha atención, porque comunidad de la vereda La Clarita en Guarne denuncia afectaciones por expansión de colegio campestre. La vía ya no da abasto. Habitantes de la vereda La Clarita, en zona rural de Guarne, manifiestan inconformidad por el crecimiento del colegio campestre El Maestro Valdor, el cual, según indican, ha generado problemas de movilidad, ruido y presión sobre la infraestructura vial del sector. Una residente que asegura vivir en la zona desde hace más de una década, señala que el predio donde hoy funciona la institución fue concebido inicialmente para albergar a un número reducido de personas. Sin embargo, con el paso del tiempo, el lugar fue adaptado como centro educativo y actualmente tendría una cantidad de estudiantes que supera la capacidad de la vía y del entorno rural. Esa es la denuncia, Mauricio.
3: Muy bien, ahí está, pues, estaremos haciéndole de seguimiento a esa denuncia en el sector La Clarita. Próximamente estaremos visitando ese sector en referencia a esta problemática que se presenta en el municipio de Guarne. Mucha atención, que vándalos en el sector de la Plaza de Mercado han destruido, al parecer, presuntamente, lo que tiene que ver con una valla publicitaria del Centro Democrático y de la candidata a la presidencia Paloma Valencia. Ahí está pues también a través de nuestras redes sociales colgada esa información. Y mucha atención, oyentes, a través de Guarne Estéreo, en este momento se reporta un siniestro vial sobre la autopista Medellín-Bogotá en el kilómetro 19+200 en Guarne. Presenta paso restringido por siniestro vial. La vía entre Medellín y el Santuario, a la altura de Guarne, Vivero Renacer, kilómetro 19+200 en el municipio de Guarne, sobre la autopista Medellín-Bogotá, presenta paso restringido por este siniestro vial que se presenta acá en el municipio de Guarne. Ahí está pues la información a través de Guarne Estéreo 88.1 FM, la emisora que te sirve. Más noticias, Carlos.
2: La hora en Colombia 8:51. Atención, porque comunidades y personerías alertan que 7 proyectos viales siguen paralizados a pesar de contar con recursos asegurados. Obras clave como el soterrado del barrio San Antonio en Guarne, el intercambio vial hacia San Vicente y conexiones al aeropuerto José María Córdoba corren peligro por falta de contratación. Hoy, 14 de mayo, una comisión de alcaldes del altiplano viajará a Bogotá para reunirse con funcionarios de la ANI y buscar soluciones ante la suspensión del otro sí. En reuniones realizadas en Río Negro, líderes comunales y personeros, como el de Guarne, Edwin Camilo o Marín Cubillos, han manifestado su preocupación por el riesgo que corre la movilidad segura en la subregión. Buscamos respuestas y soluciones ya.
3: Muy bien, a esta hora estamos con todos ustedes a través de Guarne Estéreo en este boletín informativo. Recuerde, al llegarnos todas las denuncias ciudadanas al 321-688-3175, absoluta reserva. Y les cuento que ya se ha posesionado el nuevo técnico, el Independiente Medellín, y se trata del antioqueño Leonel Álvarez, que nuevamente vuelve a las toldas rojas del equipo paisa. Hay que recordar que fue el último campeón de lo que tiene que ver con el Independiente Medellín en el año 2016. Así que ya pues oficialmente es confirmado el nuevo técnico para el Deportivo Independiente Medellín. Ha tenido una crisis, digámoslo, con su hinchada nunca antes presentada en los últimos 20 años. En este momento hay, digámoslo, una ruptura entre la hinchada, la dirigencia del Medellín. Se habla también en referencia, lo veíamos en Blue Radio, en las redes sociales, también hay varios jugadores amenazados, y entonces les cuento que el tema está candente. Vamos a ver si con la llegada de Leonel Álvarez ese tema mejora, porque realmente el teléfono está totalmente roto entre la hinchada del Deportivo Independiente Medellín y por supuesto jugadores, con también el máximo accionista, el granadino Raúl Giraldo. Y es que uno de los pedidos, Carlos y oyentes, de Leonel Álvarez es que vuelva Germán Ezequiel Cano, que está en el fútbol brasileño. Así que entonces es lo que ha pedido Leonel Álvarez, que vuelva este jugador que tuvo un muy buen desarrollo futbolístico en el Independiente Medellín. Esperemos a ver qué pasa, pero esto lo ha pedido pues que vuelva este jugador, Germán Ezequiel Cano, que es un ídolo del Deportivo Independiente Medellín y que actualmente milita en el fútbol brasilero. Y a propósito de fútbol, Carlos y oyentes, estaremos Dios mediante, con el favor de Dios, en el Mundial. Escuchemos la promoción a esta hora a través de Guarne Estéreo 88.1. Estaremos desde México, desde los Estados Unidos, con Colombia en el Mundial, gracias a AKT Motos.
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3: 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Nos vamos, Dios mediante, con el favor de Dios, hay que contar con su sagrada voluntad. Dios mediante, estaremos pues para nuestras redes sociales y para nuestra emisora con informes desde Ciudad de México, desde la capital. También estaremos desde Guadalajara y por supuesto también desde Miami. 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Ahí está la promoción, Carlos, en un cuadrito de ellos, el efecto de Colombia, porque le tenemos fe a nuestra selección Colombia. Así que ya lo saben pues, Guarne Estéreo 88.1 FM con la selección Colombia directamente desde el Mundial que se avecina. Muy bien, cerramos el boletín informativo a través de Guarne Estéreo 88.1, 8:55.
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1: El tiempo en tu radio, 9 de la mañana, 13 minutos. Vamos con esta canción de un artista colombiano, Gali Galeano, Miedo del Olvido. Tenemos la cédula de Carlos Mario Monsalves Aldarriaga. Si él nos está escuchando, puede acercarse acá, reclamar su documento principal. Reitero, cédula a nombre de Carlos Mario Monsalves Aldarriaga. Oyentes, siguen reportando la mejor sintonía en esta mañana. Programa las mejores canciones en la franja crossover de la primera del dial. Gali Galeano canta Miedo del Olvido también. Vamos a escuchar un tema tropical con el Cuarteto Continental. Llorando se fue. Acompañamiento musical. Somos Guarne Estéreo, la emisora que te sirve.

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1: Sí, señor, nos vamos para el mundial. Dios mediante, estaremos viajando el próximo 10 de junio. Inicialmente estaremos en Cancún, disfrutando de las playas bonitas de Cancún, Playa San Martín, ha estado por allá. Y bueno, ya estaremos viajando pues a Ciudad de México y por supuesto a Guadalajara. Y de Guadalajara nos vamos para Miami. Así que estaremos con Colombia en el Mundial. 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También tenemos ya por ahí en remojo a Linder del municipio de Guarne, la administración municipal. Así que entonces esperamos conseguir varios clientes para que nos patrocinen con estos informes desde allí, desde el Mundial. Estaremos con entrevistas con el público colombiano que va a acompañar a Colombia. Por supuesto, también estaremos Dios mediante desde el estadio. Por supuesto, también estaremos desde el sitio de concentración, si podemos hacer notas, obviamente, desde los sitios de concentración, desde el hotel de la Selección Colombia. Entonces, esperemos pues llevarles la mejor información a todos ustedes. Para mí es un reto, digámoslo así, porque es primera vez que asisto a un mundial de fútbol. Es primera vez en mis años. Así que la pienso dar toda con el favor de Dios, contando con la salud y por supuesto también con el mejor ambiente, digámoslo así, y por supuesto contando con nuestra audiencia a través de las redes sociales, de nuestro Facebook e Instagram y también a través de Guarne Stereo 88.1. 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Y recordemos, Carlos, a propósito, ya falta muy poco para rodar la pelota en México, donde será el compromiso inaugural. Bueno, y contémosle Colombia con quién se enfrentará. Recordemos, a nombre de AKT Motos, Carlos, ¿con quién jugará Colombia en el Mundial?
2: Todos preparados porque ese primer compromiso para el 17 de junio a las 9 de la noche, esa sería la hora de nuestro país.
1: ¿A qué horas?
2: A las 9 p.m.
1: A las 9 de la noche.
2: Uzbekistán, Colombia.
1: Ajá.
2: El 17 y luego el 23 de junio, 9 de la noche, Colombia, República del Congo.
1: En Guadalajara.
2: Ajá. Y ya el tercer compromiso, el 27 de junio a las 6:30 de la tarde, Colombia, Portugal.
1: Colombia, Portugal. Se dice, Carlos, que ese partido, Colombia, Portugal, las entradas están carísimas. La más barata, ¿sabe cuánto? 10 millones de pesos. Usted daría 10 millones por una boleta.
2: ¿Ah? Para el partido con Portugal.
1: Sí, sí, se dice que están costosísimas esas boletas. Nosotros nos hemos acreditado por la FIFA y bueno, gracias a Dios, pues ya tenemos las boletas, las entradas, digámoslo así, por prensa, digámoslo así, Carlos. Y la verdad, pues yo sinceramente, o sea, pagar 10 millones de pesos y eso la más barata, digámoslo así, en un partido de esos, pues lo vale. Y hay gente para todo, ¿cierto? Digámoslo así, hay gente muy pudiente económicamente, pero imagínate, 10 millones de pesos. Hay personas que han vendido hasta el apartamento, hasta el carro para irse al Mundial. Yo soy testigo de eso.
2: ¿Ah? ¿Cómo parece?
1: ¿Cómo le parece? Es que el fútbol mueve mucha cosa. Mejor dicho, mucha pasión.
2: ¿Cómo será? Así que entonces, en una instancia final, me imagino que más cosas, claro, todavía.
1: Claro, claro, claro. O sea, inicialmente, esa es la fase inicial, ¿no? Ya depende si Colombia clasifica a la segunda fase, ¿sí? Entonces, ya lo saben, pues, allí estaremos Dios mediante con AKT Motos. Poder a tu alcance en el Mundial de Fútbol en México. México, por supuesto, Guadalajara, se dice que está unas 6 horas en vehículo, en bus, desde Ciudad de México hasta Guadalajara, que es otro, digamos, la otra ciudad. Es como decir, Bogotá la capital, Medellín, digámoslo así, es otra ciudad. Entonces Guadalajara es pues otra ciudad de allí de México, ¿no? Está Puebla, hay varias ciudades allí. México se dice que es muy grande en extensión, ¿no? Eso es lo que se dice, que es 3 veces más que Colombia en extensión. ¿Cómo le parece, Carlos?
2: O sea que tremendo reto y excelente experiencia, Dios mediante.
1: Claro que sí, con el favor de Dios, pues, allí estaremos viajando el 10. Entonces, bueno, Dios mediante. 9:50, recuerde pues que esta información de Colombia en el Mundial llegará a nombre de AKT Motos, poder a tu alcance. Así que entonces los esperamos en la información a través del Facebook y también a través del Instagram. Así que entonces seguimos con más música a través de Warner Stereo. Ya llega la Fonda del Montañero Mayor. ¿O con qué nos vamos ahí, Carlos?
2: Tenemos, Mauricio, el compromiso comercial de Vive Max.
1: Muy bien, Vive Más a esta hora con nosotros a través de Warner Stereo 88.1. 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
6: 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Se solicita mujer entre 30 y 40 años con experiencia en cocina y atención en mesa para trabajar fines de semana y temporada. 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
1: Dios, buenos días, hoy jueves 14 de mayo. En este nuevo amanecer levanto mi corazón hacia ti y te doy gracias por el regalo de la vida, por tu amor infinito y por nunca abandonarme, aún en mis momentos más difíciles. Señor Jesús, hoy te pido que llenes mi alma de paz, fortaleza y esperanza para seguir adelante con fe. Ayúdame a amarme, amar y servir, porque sé que en el amor está la verdadera esencia de la vida. No permitas que el pasado robe mi alegría, ni que la ansiedad por el futuro apague mi confianza en tus promesas. Guía cada uno de mis pasos, bendice mi hogar y protege a mi familia de todo mal. Gracias porque aún en medio de las pruebas, tú sigues sosteniéndome y recordándome que todo llega en tu tiempo perfecto. Hoy decido confiar, esperar y caminar tomado de tu mano, creyendo que las bendiciones, los milagros y las respuestas llegarán conforme a tu voluntad. Y mientras comienza este nuevo día, descanso en tu fidelidad, Señor. Renueva mis fuerzas, aumenta mi fe y permite que nunca olvide que contigo siempre hay esperanza. Amén.

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1: Siempre alegre, rápida y la fonda del montañero mayor. Y para después saber, hoy es viernes, fin de semana. Hoy es 14 de mayo 2026. Preámbulo, antesala a la quincena. Y ahí estamos con la buena programación de la fonda, el montañero mayor. Hicimos una tripleta de Luis Alberto Posada Hernández. Escucharon también a Rica Arena, no puedo olvidarla. Y si ya me voy, Jason Uribe y sus amigos mexicanos, que aquí viene Siempre Alegre. 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
1: 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Atención, atención, este es un flash informativo. 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
2: 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En la fonda del montañero mayor. Por allá va Braston Pedronel. Aristizal, Zuluaga, en el municipio de Santuario, me dice que le encantan estos flash informativos. Escuche pues. Un hecho lamentable se registró en el retorno 4, sector El Cabullal, kilómetro 12 más 620 metros, sobre la autopista Medellín-Bogotá, en jurisdicción del municipio de Copacabana. Allí se presentó un siniestro de tránsito que cobró la vida de un hombre que se movilizaba en una motocicleta. Según informes preliminares, el suceso ocurrió en la calzada que conecta a Medellín con el municipio de Guarne. Las autoridades confirmaron que la víctima es Luis Melaño Rodríguez, Rentería, 29 años de edad. Paz en su tumba. Encuentran cuerpo de minero en avanzado estado de descomposición en zona rural de Andes. En la vereda La Soledad del municipio de Andes fue encontrado el cuerpo de un reconocido minero. Un hombre falleció en Villahermosa, Medellín. Lo empujaron y se golpeó contra el suelo en una riña. La víctima falleció en un centro asistencial debido a un trauma craneoencefálico severo. En las últimas horas se confirmó la muerte de un ciudadano que permanecía bajo observación médica luego de verse involucrado en una riña en el barrio Enciso, la comuna 8, Villahermosa, en Medellín. Después de una aparente pelea con su pareja, oiga que las parejas, encuentran a una mujer de 18 años sin vida en Villahermosa, en Medellín. El presunto agresor, un hombre de 23 años, fue capturado en el sitio. Un menor de edad, hijo de la víctima, habría presenciado el crimen. En la madrugada de este miércoles, en una vivienda en Villahermosa, en la comuna 8 de Medellín, fue hallado el cuerpo sin vida de Juliana, una joven de 18 años que habría fallecido tras ser agredida físicamente en medio de una disputa con su compañero sentimental, lo que terminó en su muerte.
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2: Arsenal mortal en Medellín. Hallan más de 5 toneladas de explosivos en operativo policial. 5 toneladas. El material estaba almacenado en un inmueble usado como centro clandestino por estructuras criminales. Con 5 toneladas de explosivos. Iba cargado de explosivos, que hay conductor en Kennedy, esto es para en Cundinamarca, con 230 kilos de ánfor ocultos en un furgón. El material era transportado en 5 bultos que simulaban contener fertilizantes. Y eran explosivos, era ánfor. Ya van 60 extranjeros inadmitidos en Antioquia por alarmas de explotación sexual. Las autoridades migratorias encendieron las alertas en Antioquia tras confirmar nuevos casos de extranjeros inadmitidos por antecedentes. Tragedia en vía de Santa Fe de Antioquia. Motociclista murió tras fuerte accidente en la Chorquina. Un grave accidente de tránsito volvió a sacudir las vías del occidente antioqueño. Un motociclista perdió la vida en el sector de la Chorquina. Equipo de seguridad de Abelardo de la Estrella frustra posible atentado en Envigado. Detectan falso escolta realizando labores de inteligencia. Se camufló el hombre. Defensores de la patria solicita a la policía, a la fiscalía, a los organismos de inteligencia adelantar una investigación urgente por posible atentado contra Abelardo de la Estrella. Cayó sujeto que andaba en carro ofreciendo plata a menores a cambio de favores sexuales en Sabaneta. La comunidad alertó sobre un vehículo sospechoso en el que un hombre estaba ofreciendo plata a menores a cambio de favores sexuales. Están es locos. Hayan enterrados en el patio de su casa a madre e hijo desaparecidos en Florida, en el Valle. Después de 25 días de búsqueda, las autoridades confirmaron el hallazgo sin vida de Mireida Ordóñez Ortiz y su hijo Camilo Alejandro Meneses Ordóñez, de 11 años, en el corregimiento San Antonio de los Caballeros. Ahí están enterrados. Capturas, drogas y vehículos recuperados en operativos realizados en varios municipios de Antioquia. La policía de Antioquia reportó importantes resultados operativos en Urrao, San José de la Montaña, Sonsón, Yalí, Remedio y Santa Rosa de Osos, en medio de controles y acciones preventivas adelantadas en diferentes zonas del departamento. ¿Sintieron el temblor? ¿Sí o no? Yo lo sentí. Atención, fuerte temblor sacudió a Colombia hoy 14 de mayo, magnitud 5.6, epicentro en Chocó. Varias ciudades y municipios del país registraron el temblor. 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
1: 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Flash informativo de deportes a nombre de Inder Guarne.
2: Inder Guarne, las eliminatorias de los Juegos Campesinos llegan a casa este 14 y 15 de mayo. Guarne será el escenario de emocionantes encuentros deportivos donde nuestros deportistas darán lo mejor en cada competencia, representando con orgullo a nuestro municipio. Invitamos a toda la comunidad a acompañarnos y a disfrutar de jornadas llenas de deporte, talento, integración y mucha emoción. El apoyo desde la tribuna también hace parte de cada victoria. Vivamos juntos la pasión de los Juegos Campesinos y apoyemos a nuestros equipos en casa. Se vive una nueva cita deportiva en Guarne este 14, o sea, hoy 15 de mayo, mañana. Nuestro municipio abre nuevamente sus puertas para recibir a Río Negro en las eliminatorias de los Juegos Intercolegiados 2026, una jornada donde el talento, la disciplina y la emoción serán protagonistas en cada encuentro. Las canchas y escenarios deportivos estarán llenos de energía, con partidos que prometen grandes momentos para nuestros deportistas. Invitamos a toda la comunidad a acompañar esta jornada, apoyar a nuestros equipos. La emoción vuelve a sentirse en casa. Estamos a contados días de reencontrarnos en el Estadio Municipal de Guarne para vivir juntos una nueva ilusión junto a nuestra selección en el Mundial de los Pueblos. Muy pronto volverán los domingos de fútbol, de tribuna, de alentar con el corazón y celebrar cada jugada y de creer en nuestros colores, porque más que un torneo, es un sentimiento que une a todo el municipio alrededor de una misma pasión. Prepárense para volver a soñar, a vibrar y acompañar a nuestra selección en cada partido. La cuenta regresiva ya comenzó y el estadio nos espera. Emoción, entrega y grandes alegrías se vivieron en la cuarta fecha de las eliminatorias de los Juegos Intercolegiados 2026 frente a la Unión. Nuestros deportistas volvieron a demostrar su talento y compromiso en cada escenario deportivo, regalándonos jornadas llenas de intensidad, trabajo en equipo y mucha pasión por representar a Guarne. más flash informativos durante la programación de la 88.1 Guarnestel, la emisora que te sirve. Y la hora 12 noticias. 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
2: Y también quiero saludar de todo corazón al montañero mayor en Guarda Estéreo. Bendiciones para ti, mi hermano. Y lo mejor, te lo dice Ebert Vargas, con sentimiento.
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2: ¿Quién es ella? Francis de América. Ay, no es de Europa, es de América. Que duden de mí. Salud, le manda Francis. 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Mañana es el evento Los Relicarios y otro artista más, donde el Doche Licobar, Plaza Mercado, en la esquina bonita, en la salida hacia el barrio San Antonio, en toda la esquina mañana. Hay que separar la mesita y úpale, pues a ver, ya más adelante, a ver si nos da tiempo, vamos a escuchar a continuación después de este tema, sí, 11:25, si nos da tiempo y no después de unas recomendaciones, me solicitan por aquí mejor, mujer traidora de los relicarios. ¡Sí!

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4: María, el chico de chico no tiene nada. El chico Jaramillo en este momento está, vivía en su pía Caldas, ahora está yendo en Pereira. 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Vamos a escuchar el chico Jaramillo porque ya vienen la sección de cumpleaños en la fonda del Montañero Mayor. 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Vale, pues a ver.

cumpleaños, Pollo Mauro Rico, panado asado, güey. Oye, lo invito a almorzar. Ahí me cogían la caña, Rupert Grill. Rupert Café, Toro, Rupert Café Medellín. Un saludo con el tema, porque es que vamos en orden, ya me solitan temas, ya no hay tiempo. Por aquí me dice León Denis, el rey del guiro, maestro, buenos días, todo un éxito. De la orquesta Donaires, territorio del cacique Guané, Guarne, una gran orquesta, Donaires, en su corazón. Hoy con los cumpleaños en la fonda del montañero mayor. Bravo, bravo, bravo, bravo, bravo, vamos a ver, vamos, por aquí tengo cumpleaños, por aquí los tengo junticos, vamos a ver. Cumpleaños. Vamos a ver, por aquí dicen, vamos a ver. Qué bien. Por aquí dice, muy buenos días, para felicitar el día de hoy a Jaylin Alejandra Ramírez Osorno en su cumpleaños, deseándole mil bendiciones en sus proyectos de vida en Australia. Te extrañamos, te queremos muchísimo, un abrazo desde la distancia de parte de su mamá Janet, su abuela Selina y su tía Sandra y hermanas en general. Garrafa y Jaime también la felicitan. ¡Felicitaciones! Que Dios la colme de mucha felicidad y prosperidad en esa tierra europea. Por aquí me dicen, don Alfredo, buenos días para un cumpleaños. Para felicitar a mi hermosa madre Fabiola Vargas en la vereda La Mosquita, que está de cumpleaños. Para decirle que la amo con toda mi alma, que le agradezco a Dios por haberme premiado con una madre tan bella, tan fuerte y capaz de salir siempre adelante sin importar los obstáculos. Que me perdone si en algún momento no he valorado su amor y todo el esfuerzo que hizo por mí. Que solo le pido a Dios todos los días de mi vida que permita siempre tenerla por muchos años más. Que es la mamá más hermosa del mundo, que hoy sea un día muy especial para ella y todos los que la amamos. Que le agradezco con todo mi corazón por todo lo que hizo y sigue haciendo por mí. Gracias, madre hermosa, que Dios te cuide siempre. Felicidades en tu día, te amo. De parte de su hija Estefanía. Eso, muy bien, felicitaciones. Que Dios les derrame mucha alegría, mucha felicidad. Y que hagan noticias para el sorteo del Pollo Mauro. Yo me les voy, los dejo en compañía de la hora 12 noticias. Y un pale, pues, a ver. Hasta mañana.

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1: Las 12 en punto y es hora de las noticias. Hoy jueves 14 de mayo de 2026, nuestra emisión 87 del año. Saludo cordial para todos ustedes a esta hora del mediodía en sectores urbanos y rurales del municipio de Guarne. Bienvenidos a nuestra emisión número 87 del año. La información emitida en este espacio es responsabilidad exclusiva de La Hora 12 Noticias, medio independiente concesionado a través de Warner Stereo 88.1 FM. Las opiniones, reportes y contenidos que divulgamos corresponden únicamente al ejercicio periodístico de este informativo. Saludo para Carlos Cárdenas en la parte técnica y para nuestra compañera Diana Huitraco. Nuestra frase del día: quien ya estuvo en el fondo de una crisis sabe algo que los demás no, que debajo del fondo ya no hay nada, y eso da fuerza y libertad.
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2: 12 del mediodía, 2 minutos. ¿Qué tal, amables oyentes? Muy buenas tardes. Sean bienvenidos a este espacio de La Hora 12 Noticias. Saludo especial para usted, compañera Luz Adriana, para Carlos Cárdenas en la parte técnica y, por supuesto, para todos los oyentes y seguidores de La Hora 12 Noticias que siempre nos reportan sintonía a través de diferentes plataformas. Tenemos comentarios ya en vivo a través de la transmisión de Facebook Live para Esteban Londoño, doña Claudia Ayala. Allí doña Cielo Salazar ya nos dejó el comentario. Muchas gracias por ese detalle que nos mandó esta mañana.
1: Estaba muy rico.
2: Ahí nos están consintiendo bastante a través de La Hora 12 Noticias, doña Gloria Gallego y Rubén Darío Cardona, que también se van conectando con nosotros a través de la transmisión. Ya en un momentico les vamos entonces a lanzar lo que es la cámara por parte del estudio de La Hora 12. En este momento todavía está cargando, entonces ya en este momento vamos a aparecer allí, pero la transmisión ya está saliendo para que se vayan conectando con nosotros. El dato curioso correspondiente para el día de hoy a través de La Hora 12 Noticias: en Colombia existe un mar dentro del territorio, la Ciénaga Grande de Santa Marta. Es una enorme laguna conectada al Mar Caribe con agua salobre, una mezcla de agua dulce y salada que crea un ecosistema único. Allí conviven los manglares, peces, aves y comunidades que viven sobre el agua en casas construidas en madera. Por su tamaño y comportamiento parece un mar interno más que una simple laguna, en un lugar donde el mar entra a la tierra y se queda a vivir. 12 del mediodía, 3 minutos. Vamos a conocer los titulares de la información que traemos para todos ustedes el día de hoy. 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
1: 12 del día con 3 minutos en titulares de las noticias locales. Mucha atención. Crece la preocupación en Guarne y el oriente antioqueño por el riesgo que corren varias obras de infraestructura proyectadas sobre la autopista Medellín-Bogotá. La decisión de la ANI de no autorizar por ahora la ejecución de importantes intervenciones viales mantiene en vilo inversiones cercanas a los 121 mil millones de pesos destinadas a mejorar la movilidad y la seguridad en este corredor estratégico de la región. Hablan líderes comunales de Guarne, San Vicente y Personero que han realizado acompañamientos a las comunidades. Mucha atención, 2 siniestros viales en la autopista Medellín-Bogotá dejan un muerto y un herido en la mañana de este jueves. Hueco en importante vía de Guarne pone en riesgo el tránsito y afecta una vivienda. Comenzó el primer ciclo de vacunación para ganado contra la fiebre aftosa, brucelosis y rabia. Ya está habilitada la aplicación a través de la app de su celular, donde podrá consultar el lugar de votación para las presidenciales de este 31 de mayo en Colombia. Con nuestro invitado del día, conozca sobre el cobro de la cartera de aseo y por qué algunos usuarios están recibiendo notificaciones en el momento. En titulares de las noticias regionales, prepárese, conciertos y feria cultural impactarán la movilidad en Medellín. Plan Cazador Cuarzo da resultados. Mujer capturada por extorsión, la sorprendieron cobrando 500 mil pesos por no filtrar videos íntimos.
2: Lo dejaron abandonado y terminó en manos de la policía. Así se recuperó una camioneta robada en pleno parque principal de Sonsón.
1: Esto y mucho más lo estaremos desarrollando en la presente emisión de la Hora 12 Noticias, no sin antes indicarles también en las noticias deportivas que ya se tienen los finales de los semifinalistas de la Liga Betplay del fútbol profesional colombiano. Nacional se volverá a ver la cara con Deportes Tolima.
2: Sí, pesado. Y duelo de rojos.
3: Ajá.
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2: 12 del mediodía, 7 minutos. Vamos a conocer el estado del tiempo para el día de hoy en el municipio de Guarne, que ha estado calentando bastante fuerte en las tardes. Y vamos a ver entonces, amaneció lloviendo, ¿qué tenemos para hoy?
1: Para el día de hoy, por acá muestra el estado del tiempo para el municipio de Guarne. En horas de la tarde, chubascos tormentosos con cielo parcialmente nuboso, temperatura de 19 grados. Y durante la noche habrá cielo cubierto con temperatura cercana a los 14 grados, con vientos al noroeste a lo largo del día, entre 10 y 35 kilómetros por hora. Y la probabilidad de lluvias del 80%, 3.8 mililitros de agua, 23 grados Celsius la temperatura máxima y 12 la mínima para el municipio de Guarne el día de hoy, de acuerdo con el pronóstico del IDEAN. Esperemos entonces cómo va marcando esto en el transcurso del día. Lo que sí se ve es que no llovería hoy en el municipio de Guarne, al menos los chubascos tormentosos serían aislados en horas de la tarde. 12:08.
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2: 12 del mediodía, 11 minutos. Vamos a conocer la información local a través de La Hora 12 Noticias. 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
1: 12 del día con 11 minutos. Mucha atención. Crece la preocupación en Guarne y el Oriente Antioqueño por el riesgo que corren varias obras de infraestructura proyectadas sobre la autopista Medellín-Bogotá. Esta decisión tomada por la ANI representa un riesgo para 7 proyectos en los municipios de Guarne, San Vicente, Río Negro, Marinilla y otros. Esto debido a que hay una situación que genera entonces incertidumbre, a pesar de que ya se cuenta con los recursos asegurados provenientes precisamente de los recaudos generados por el pago de peajes que realizan los habitantes de la región.
2: Durante una reunión realizada en Río Negro, líderes comunales de estas poblaciones expusieron sus preocupaciones por el estancamiento de obras que son fundamentales para la seguridad vial y el desarrollo del territorio.
1: Wilson Herrera, presidente de la Junta de Acción Comunal de la Vereda San José de Guarne, explicó que estas obras dejan en el limbo todos los avances que se han venido logrando para garantizar la integridad de quienes transitan por las vías. Escuchemos.
7: La reciente decisión de la ANI de no ejecutar las obras que estaban priorizadas para mejorar esas condiciones, para mitigar esos problemas, ya difícilmente se realizarán. Hacemos un llamado al gobierno nacional para que entren en conciencia. No estamos solicitando recursos, los recursos ya han sido puestos por los orientales, por las personas que transitamos por las vías del orden nacional que hay en el oriente antioqueño. Solo necesitamos de la aprobación de ellos. Sí, las comunidades están muy necesitadas, porque como lo decía anteriormente, los problemas de movilidad y seguridad vial son sumamente graves y necesitamos infraestructura que mitigue esos problemas. Quienes sufrimos en gran medida los problemas de seguridad somos los de a pie, las personas que a diario nos movemos por este corredor.
1: Además precisó cuáles son los puntos que están en riesgo de no ser intervenidos por la Agencia Nacional de Infraestructura, entre ellos obras claves en el municipio que mejorarían las condiciones de movilidad y más que todo la seguridad de los usuarios.
7: Guarne, hay cuatro obras que están priorizadas, que es el soterrado en el barrio San Antonio, un paso peatonal, en la vereda San José, un retorno que mitiga problemas en la fonda San José, donde hay una zona industrial ahí, alto tráfico de todo tipo, en la vereda La Mosquita, en límites con el municipio de Río Negro, también un retorno que soluciona un problema gravísimo de interconexión entre esta vereda y la variante Guarne Aeropuerto, y un paso a desnivel para el ingreso hacia el municipio de San Vicente.
1: El acompañamiento a estas comunidades ha sido constante por parte del personero de Guarne, Edwin Camilo Marín Cubillos. Pero antes vamos a conocer qué dijo el presidente de la Junta de Acción Comunal de la vereda Chaparral en San Vicente, quien también manifestó su inquietud. El no avance de estas obras, a pesar de contar con recursos destinados, representa un riesgo grave para la vida de todas las personas que utilizan este corredor diariamente, dijo el líder comunal. Escuchémoslo.
8: Lo que estamos colocando en riesgo son las vidas de los habitantes del territorio. Por la no ejecución de los puentes peatonales, de los intercambios de ingreso a municipios, hoy lo que está en riesgo es la vida de los habitantes del territorio. La ANI y el Gobierno Nacional deben replantear lo que están haciendo. La ANI y el Gobierno Nacional deben sentarse con la región, con el territorio y escucharnos. No se puede desde Bogotá tomar decisiones que afectan una región. Pues hoy esperamos como comunales del Oriente que el Gobierno Nacional nos escuche. Hoy esperamos que la ANI se siente con la región, como lo decía anteriormente, que se siente con el territorio, que nos escuchen. Si hay que hacer recorridos de campo, se hacen, pero no podemos estar, me disculpa el Gobierno Nacional, suspendiendo unas inversiones donde está comprometida la vida de los habitantes y la movilidad segura de la región.
1: El acompañamiento precisamente a estas comunidades se ha venido dando por parte de la personería del municipio de Guarne, donde el personero Edwin Camilo Marín Cubillos ha estado presente en múltiples reuniones y solicitudes, tanto a entidades como de Vimedia, la ANI, exigiendo respuestas frente a la demora en el inicio de los procesos por los que la región ha luchado durante años.
9: Al municipio de Guarne como personero había solicitado inicialmente información a Devimed con respecto a esto que es una preocupación. A raíz de las respuestas que recibimos de Devimed, elevamos también una petición recientemente a la ANI, donde estábamos preguntando precisamente por estos puntos, de los cuales hoy se socializaron algunas de las dificultades problemáticas o de los elementos que están colocando en riesgo la ejecución y el desarrollo de estas obras, que hay que tener en cuenta que son derechos colectivos. Es decir, uno de los derechos colectivos que tiene el Estado el deber de asegurar es la construcción de las obras que demanden el desarrollo y el bienestar de las comunidades, y son precisamente estas obras las que a la fecha pues hay un gran riesgo de que no pueda asegurarse su ejecución.
10: Ante esta situación, una comisión de alcaldes del Oriente Antioqueño viajará a Bogotá para buscar respuestas concretas por parte de las entidades del Gobierno Nacional, con el fin de que se dé inicio a los trabajos que ya habían sido anunciados y para los que ya se habían entregado recursos. El senador Esteban Quintero dio a conocer de esta situación al compartir un video en el que un vocero del Gobierno Nacional confirmó que efectivamente existen los recursos económicos para resolver estas intervenciones, lo que demuestra que el problema no es falta de dinero, sino la demora en la contratación y ejecución de las obras.
11: En el intercambiador de San Vicente ya tenemos estudios y diseños, ya hay una inversión que está establecida en 14 mil millones de pesos, se va a pagar por obras complementarias, estamos en trámite de un otro sí para poder incluir esta obra que aspiramos llevarle este mes de diciembre al comité de contratación.
12: Y en esta respuesta a nuestro derecho de petición nos confirman que sí tenían los recursos para esta obra.
13: Si vienen ellos a decirnos, tranquilo senador, estamos en eso, ya hemos firmado los convenios, ya por supuesto los municipios están haciendo la gestión predial, y nos dejan tranquilos, nos dejan con buenas noticias hacia nuestra comunidad. Más populismo, más mentira de este gobierno nacional. Llegan con populismo barato a engañar a los antioqueños, en este caso a los orientales, a decir desde hace unos años y más recientemente del último debate de control político que iban a cumplir con unas obras importantísimas en la región del oriente antioqueño, en el departamento de Antioquia. Obras tan importantes como, por ejemplo, el retorno a desnivel de la autopista hacia San Vicente en el municipio de Guarne. Obras tan importantes como la doble calzada Sommer San Antonio de Pereira en mi municipio Río Negro, Antioquia. Obras tan importantes como el puente de ingreso hacia el Peñol. Otra obra, retornos y pasos peatonales en el municipio de Guarne. Soluciones urgentes como lo es en la Cucharita, en el Carmen de Viboral, que se inunda cada vez que llueve. Por Dios, y no se sonrojan en decir, hace 8 días precisamente, mediante una carta que le mandan a los alcaldes del Oriente Antioqueño, que desautorizan la inversión por 130 mil millones de pesos en el Oriente Antioqueño, que contenía las obras que yo acabo de denunciar. ¡Qué desfachatez, queridos amigos! ¡Qué tristeza con nuestra región! Son recursos que la gente ya pagó vía peajes.
1: Ahora el reto está en manos de los alcaldes, los personeros y las propias comunidades para que estas obras se conviertan en una realidad para toda la región y no se quede solo en promesas. Hicimos unas consultas con voceros cercanos al gobierno nacional y lo que nos han dicho el día de hoy es que se está a la espera de la terminación de la concesión vial de la autopista Medellín-Bogotá por parte de Devimed para nuevamente autorizar el inicio de las obras. ¿Y qué es lo que pasa allí? Sabemos que hay una puja entre el gobierno nacional y el tema de la concesión de Devimed, y lo que se está esperando es precisamente que se termine esa concesión, es lo que nos han indicado con quienes estuvimos en diálogo hoy, precisamente con respecto a esta situación que se registra no solamente para Guarne, sino para otros municipios, y que desde hace muchos años vienen luchando precisamente las comunidades a través de manifestaciones y protestas, incluso bloqueos sobre la autopista Medellín Bogotá, con miras de que se les dé solución a los pasos peatonales en esos sectores y también en el soterrado, así como puentes elevados peatonales en esos sitios tan importantes de la autopista Medellín-Bogotá, donde constantemente se están presentando precisamente accidentes de tránsito que cobran vidas, y esto no es ajeno a este importante corredor sobre el municipio de Guarne y también estos que están comprometidos. Esperemos entonces a ver, una vez terminado este periodo de gobierno nacional, también qué va a pasar con esas obras prometidas, y que en un ejercicio de control político en el Senado de la República, pues indicaron que sí se tenían los recursos, que ya estaban asignados, que se iban a comenzar, y con el único que se cumplió inicialmente fue con el del puente peatonal de la vereda La Hondita. Los demás están ahí en el limbo, precisamente a la espera entonces de qué va a pasar con la concesión, que va a regresar al gobierno nacional, y si el gobierno nacional asumiría a través de Invías este manejo de la autopista Medellín-Bogotá o contratará a través de otra concesión vial. Esperemos qué va pasando a partir del 31 de julio. 12 del día con 21 minutos. Y es que precisamente, Diana, hubo un accidente de tránsito en la autopista Medellín-Bogotá. Dos accidentes hubo esta mañana, uno en el sector de Copacabana y otro en Guarne.
14: Así es, compañera Luz Adriana, un hecho lamentable se registró en el retorno 4, sector El Cabullal, kilómetro 12+620 sobre la autopista Medellín-Bogotá, en jurisdicción del municipio de Copacabana. Allí se presentó un siniestro de tránsito que cobró la vida de un hombre que se movilizaba en una motocicleta.
1: Según informaciones preliminares, el suceso ocurrió en la calzada que conecta Medellín con el municipio de Guarne. Las autoridades confirmaron que la víctima era Luis Melanio Rodríguez Rentería, de 29 años de edad.
14: Al lugar se hicieron presentes todos los equipos de tránsito y transporte, así como el personal de servicios de emergencia, quienes realizaron las labores de atención correspondientes del hecho, y se adelantan las investigaciones pertinentes para esclarecer las causas exactas del accidente y esclarecer todas las circunstancias que rodearon este suceso.
1: Previo al hecho se registró otro accidente en jurisdicción del municipio de Guarne, a la altura del vivero Renacer, en el kilómetro 19+200, donde un motociclista resultó herido luego de accidentarse cuando se movilizaba en este corredor vial. El hombre fue trasladado por paramédicos a una unidad hospitalaria para su atención. 12:23.
14: Un problema de infraestructura se presenta en la carrera 52 entre las calles 51 y 52, cerca al establecimiento Cope Guarne, una de las vías más transitadas del municipio por donde circulan todo tipo de vehículos a diario.
1: Según reporte enviado por vecinos y usuarios a este medio, existe un hundimiento o un hueco en el sitio que representa un peligro para la seguridad vial, ya que puede causar accidentes y contratiempos. Además, la situación ha generado afectaciones directas a una vivienda ubicada en el sector. Cuando se presentan encharcamientos, el agua con el paso vehicular hace que se empantanen las paredes del inmueble, generando daños y problemas adicionales para sus habitantes.
14: Ante esta situación, quienes conocen el hecho han llegado a un llamado formal a la administración municipal para que realice una visita técnica al lugar, evalúe la problemática y realice las correcciones necesarias a la brevedad. Piden que se intervenga antes de que la situación empeore y se convierta en un riesgo mayor para la comunidad y la propiedad privada.
1: Y lo que resulta allí, Diana, también y oyentes, es que en este importante corredor vial, al otro lado, al costado de la vía, se parquean muchos vehículos y eso hace que el paso sea obligatorio por ese hueco, y esto pues cada vez está generando más hundimiento y más problemática para las comunidades. En unos minutos vamos a estar cargando el video en nuestras redes sociales de La Hora 12 Noticias.
14: 12 del mediodía, 24 minutos. Ya está disponible la aplicación para dispositivos móviles en todo el territorio nacional para que todos los ciudadanos puedan descargarla y consultar de forma rápida y sencilla el lugar donde les corresponderá votar en las próximas elecciones presidenciales que se realizarán el 31 de mayo. Desde la Registraduría Nacional del Estado Civil se hace un llamado a todos los electores a realizar la consulta previa a la jornada electoral. Esta herramienta permite que los ciudadanos conozcan con exactitud el sitio de votación asignado y además verifiquen si fueron movidos de su lugar habitual. En caso de presentar alguna novedad, se puede realizar el trámite de reclamación ante las autoridades competentes para solucionar la situación antes del día de la elección.
1: Conocer el lugar donde se debe votar es fundamental para que el día de los comicios se desarrolle de forma ágil y sin contratiempos. En muchas ocasiones, la falta de información genera retrasos o impide que las personas puedan ejercer su derecho democrático porque no se hizo la consulta a tiempo. Por eso se está invitando entonces a todos los ciudadanos a realizar esa consulta a través de la app. Usted entra a la app de su celular y descarga la aplicación Mi Voto y allí ya le registra con el ingreso del número de cédula, el lugar, sitio de votación, la mesa y por supuesto la ciudad, y le regala también la ubicación para que llegue. 12:26.
14: El Instituto Colombiano Agropecuario, ICA, en conjunto con las entidades del sector, puso en marcha el primer ciclo de vacunación del año 2026, una jornada obligatoria dirigida a todos los ganaderos del país para proteger la salud del hato nacional contra las enfermedades de alto impacto, fiebre aftosa, brucelosis bovina y rabia de origen silvestre. El periodo de vacunación será del 4 de mayo al 23 de junio de 2026. Y tenemos, compañera Luz Adriana, los precios establecidos para los biológicos, para aquellos que nos están escuchando, entonces tengan conocimiento.
1: Para la aftosa, 1,840 pesos. Para la actorrabia, 2,960 pesos. La cepa, 19 sin costo. Y el RB51, 6,160 pesos.
14: Es fundamental que los propietarios de ganado participen activamente, ya que los datos recolectados durante este proceso son la base oficial para elaborar el Inventario Nacional Bovino y Bufalino, herramienta clave para la planificación, control y desarrollo del sector pecuario en todo el territorio colombiano.
1: Esta iniciativa cuenta con el respaldo del Ministerio de Agricultura, FEDEGAN, el Fondo Nacional del Ganado, y reafirma el compromiso de mantener al país libre de estas patologías y garantizar la sanidad, la productividad y, por supuesto, la seguridad alimentaria en Colombia. 12 del día con 27 minutos. Ahí está la información local a esta hora del mediodía.
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0: años, ya a Diana se le acerca también su fecha. Ay, por sí. Ahí le mandan la amenaza de cumpleaños. Danilo Chaverra Ayala, secretario de Educación y Cultura del municipio de Guarne, cumplió años ayer. Se nos pasó saludarlo, pero hoy le dejamos aquí el saludito de feliz cumpleaños para el secretario de Educación, que entonces estaba ayer de plaza, me sigue festejando, por ahí lo vimos celebrando su cumpleaños. Subí una escalita más. Allí queda entonces el secretario.
1: Yo voy a subir un escalón.
0: Diana, ya la próxima, otra semana va para el escalón. 12 del día con 29 minutos, pausa para compromisos de la emisora Guarne Stereo y volvemos con nuestro invitado del día desde la empresa de servicios públicos Acuaterra, que hoy nos tienen información importante para la comunidad sobre el cobro de cartera de aseo y por qué algunos usuarios están recibiendo precisamente estas notificaciones al momento.
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1: Doce del mediodía, 33 minutos. Regresamos a la hora 12 noticias. Vamos a recibir invitados por parte de la empresa de servicios públicos de Guarne con temas de cartera de aseo, que a veces también se asustan con esa palabra cartera.
2: Cartera, deudores de aseo del municipio de Guarne. María Camila Castrillón Ruiz es contratista de apoyo de cobro de cartera de la ESP en el municipio de Guarne. ¿Cómo le va? Buenas tardes, bienvenida a la hora 12.
3: Buenas tardes, ¿cómo están? Muy bien, ¿y ustedes?
2: Muy bien. Bueno, María Camila, entremos en materia. ¿Qué es exactamente el cobro de cartera de aseo y por qué están algunos usuarios recibiendo notificaciones hoy en día?
3: Bueno, el cobro de cartera de aseo corresponde al proceso de recuperación de valores que estamos haciendo porque tienen pendiente el servicio de aseo, porque algunos usuarios no lo han cancelado pues de manera oportuna, ¿cierto? Entonces, en este momento se realizan las notificaciones que permiten que los usuarios conozcan el valor de su deuda, el porqué de su deuda y se puedan poner como al día respecto a este pago.
2: Muchos ciudadanos dicen que les aparecen deudas de años anteriores. ¿Por qué sucede esto? ¿Cómo se puede dar? ¿Y cómo un usuario puede verificar si realmente tiene esa mora pendiente?
3: Esto puede suceder porque existen saldos acumulados que no fueron cancelados en su momento, acuerdos de pago incumplidos o de pronto valores que el usuario desconocía y por ende pues no hizo el pago debido. También hay casos donde las personas cambian de residencia, no verifican el estado de la cuenta del inmueble, es decir, yo ingreso a este inmueble como nuevo propietario, como nuevo arrendatario y no verifico si está al día pues respecto a todos los servicios.
2: O sea que es importante que a la hora de ejecutar una venta de un inmueble se esté al día en todos estos servicios para no tener esas sorpresas.
3: Exacto, para que después de pronto unos años, uno o dos años, les llegue una mora o un cobro respecto a los servicios.
2: Y la pregunta que muchos se hacen es ¿por qué llega ese cobro teniendo en cuenta que siempre hay una facturación que se paga en el servicio de la energía, que es donde viene esa tarifa establecida?
3: Exacto, normalmente se cobra en conjunto a EPM que se hace a través de otras entidades que estamos alumbrado público y está la tasa de aseo, pero este cobro se genera porque en algún momento del transcurso pues del servicio, el de la prestación del servicio, hubo una interrupción, ¿cierto? Se interrumpe el servicio por parte de EPM, se vuelve a activar este servicio y EPM no activa a otras entidades o a terceros, como lo somos nosotros con la tasa de aseo, y por eso es que se genera esta mora, porque no se activa la tasa de aseo.
2: Bueno, ¿cómo está notificas, cómo está precisamente haciendo la empresa de servicios públicos esta notificación a los usuarios sobre estos cobros y qué debe hacer la persona media inmediatamente pues después de recibir la notificación?
3: Listo, la empresa de servicios públicos está optando por el cobro persuasivo, que es enviar las cartas, las notificaciones a los usuarios a la dirección del inmueble. Se envía a la dirección del inmueble y el usuario inmediatamente reciba esta carta. Lo ideal es que pues pregunte qué es este valor, por qué se surgió, o sea, la idea es ponerse al día como con esa cartera que se venía teniendo.
2: 12:37, estamos con invitados de la empresa de servicios públicos del municipio de Guarne. En las zonas rurales muchas veces es siempre y es complejo, muy difícil localizar a usuarios o mantener actualizada la información de contacto. ¿Qué dificultades genera esto para la empresa y cómo se está manejando esta situación precisamente? Así, para no afectar ni a la empresa ni al usuario, porque sabemos que el usuario termina también afectado.
3: Así es, respecto a los rurales es difícil siempre la comunicación, la notificación, el contacto directo con estos, entonces estamos buscando estrategias, tal vez en Secretaría de Planeación desde la empresa, Secretaría de Planeación, o también invitamos a los usuarios rurales que si de pronto tienen dudas respecto al estado de su cuenta en la tasa de aseo, también se puede acercar a la empresa, se le da asesoría, se le pueden resolver todas sus dudas para que no tengan saldos pendientes respecto a la tasa de aseo.
2: Entonces, el día con 38 minutos, y precisamente la pregunta que se hacen muchos usuarios es ¿por qué el cobro de aseo llega reflejado en la factura de energía y no en la factura de acueducto? ¿Cómo funciona ese proceso precisamente para dejarlo claro? Porque sabemos, la empresa de servicios públicos maneja agua potable, alcantarillado y aseo, pero esa tarifa se cobra vía EPM.
3: Exacto, como les expliqué anteriormente, lo normal y lo ideal es que todos los usuarios estén pagando en su factura de EPM la tasa de aseo que corresponde a cada ciudadano, pues el pago de esa. Pero se interrumpe este cobro en la factura de EPM por la desconexión que se hace de este servicio. Entonces, es decir, si a mí como usuario de EPM pues, y de Acuaterra en algún tiempo me cortan pues el servicio de EPM, lo ideal para que no se genere un cobro de tasa de aseo es luego, es decir, bueno, voy a Acuaterra y miro a ver cómo me desconectaron EPM para que me vuelvan a reactivar el servicio de la tasa de aseo, el cobro del servicio de la tasa de aseo.
2: 12:39. ¿Y qué recomendaciones precisamente hacerle hoy a la comunidad para evitar acumular esa cartera y por supuesto mantenerse al día con el pago del servicio del aseo, teniendo en cuenta que ya están siendo notificadas?
3: Así es. Primero que todo, pues si usted recibe la notificación, por favor, acérquese, trate de comunicarse con nosotros, busque estrategias para poder nosotros resolverles pues todas las dudas respecto a eso. Y respecto a los usuarios rurales, preguntar, pueden acercarse también a la empresa, preguntar cómo está la situación de mi inmueble, cómo está mi facturación, cómo está mi tasa de aseo. Y respecto a los usuarios, por ejemplo, que no tengan cartera o que no han sido notificados, estar pendiente de que en la factura de EPM, en la parte de atrás, en otras entidades, efectivamente esté el cobro de la tasa de aseo.
2: Bueno, hay una pregunta que nos hace un usuario y nos... A ver, por acá se me perdió. Está mirando otra cosa. Bueno, por acá nos pregunta si eso hace parte también de esos cobros que no hizo EPM cuando estábamos en pandemia.
3: Así es. Tenemos, por ejemplo, en la cartera, actualmente tenemos la cartera desde 2021 a 2026, que es la actual que estamos manejando. Entonces, efectivamente, estamos notificando la 2021, que probablemente esté por la pandemia, o sea, esté afectada por la pandemia, y también la 2026. Entonces, sí puede tener influencia, pues, este proceso en el cobro.
1: Por lo cual, entonces, sería importante también resaltar al usuario que, a pesar de que le llegue esa notificación, no quiere decir que en ese momento es donde esté presentando la moraza. Puede que sí, pero hay otros escenarios donde el cobro estaría llegando de otros años.
3: Así es, puede ser de años anteriores, porque como les dije anteriormente, estamos gestionando la cartera vencida, es decir, 2021, 2022 y siguientes años.
2: 12:41, vamos a escuchar la inquietud que tiene un oyente que nos la traslada a esta hora del mediodía.
4: Buenas tardes, ¿cómo están? Espero se encuentren muy bien. Yo quiero hacerles una preguntita. Es los que supuestamente deben, porque no han pagado, ¿en qué recibo llega eso que de pronto uno no se dé cuenta? Porque de pronto habremos muchos que no estamos enterados de este proceso. Muchísimas gracias.
3: Uh-huh. Así es. Para usted enterarse de si tiene, por ejemplo, deuda o no, pues se puede acercar para en Acuaterra para resolverle la duda. O si usted dice, ah, no, yo siempre he sido muy juicioso en el pago, nunca me han interrumpido la luz, nunca nada, en la factura de PM, en la parte de atrás, si está el cobro, otras entidades, y está la tasa de aseo, efectivamente está el día con nosotros.
2: Uh-huh. Tienes que no aparecer.
3: Exacto, porque eso aparece incluso en blanco, o sea, otras entidades, y ahí en la parte de abajito aparece en blanco.
2: Mire, es tan importante revisar la factura, porque muchas personas, especialmente en lo que, y eso hasta en las viviendas, se ve mucho en los edificios, pero en las viviendas también se ve que llegan las facturas, la gente solamente mira cuánto le toca pagar, va y paga y no verifica que efectivamente usted allí termina pagando hasta el recibo del vecino, porque le dejaron por equivocación el recibo en su casa, y usted va, mira, ah, debo pagar 83,000 pesos, va y paga los 83,000 pesos, cuando menos piensa, no era su recibo, sino el del vecino.
3: Así es, porque muchas veces muchos usuarios han consultado y dicen, niña, venga, pero es que yo estoy al día con todos mis pagos, e incluso adjuntan los comprobantes y dicen, niña, mire que yo pagué, pero ahí está el punto, no revisamos qué es lo que realmente estamos pagando, porque puede que yo esté pagando en energía, pero uh-huh, no estoy pagando la tasa de aseo, que ahí es donde se genera la mora.
2: Bueno, ahí entonces les queda claro a los oyentes para que estén mirando muy frecuentemente cuando les llegue el recibo de la energía, que abajo esté entonces cobro de otras entidades. Si eso está en blanco, ahí sí preocúpese, váyase para Acuaterra. Pero si aparecen los cobros, es porque sí le están haciendo allí el respectivo desglose de los servicios que cobra, en este caso EPM, que es aseo y también alumbrado público. María Camila, muchísimas gracias.
3: Estén muy bien a ustedes.
2: María Camila Castrillón Ruiz, la noticia en la voz de su protagonista desde la empresa de servicios públicos del municipio de Guarne, nuestra invitada del día.
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0: Tenemos un mensaje.
1: Un mensaje. ¿Hace cuántos años ya de casada?
0: Va a cumplir 3.
1: 3 años de casada. Mire, y cuando se habla de 3 años de casada, uno dice, uy, eso es mucho.
0: Mis papás van a cumplir 31.
1: Sus papás van a cumplir 31. Por acá nos llega un mensaje que quiere que saludemos a una parejita y a mí se me eriza la piel. Don Luis Horacio Cano y María Magdalena están cumpliendo 60 años de vida matrimonial. Esto es para resaltarlo en la vereda El Molino del municipio de Guarne. Para don Luis Horacio Cano, para su esposa María Magdalena, felicitaciones, un ejemplo para sus hijos, para sus nietos, para cada una de sus generaciones y por supuesto para todos los habitantes del municipio de Guarne. Resistencia, 60 años de vida matrimonial. Así que felicitaciones para ellos, para sus hijos, que nos imaginamos están orgullosos de tener esos papás unidos en todos estos años de vida y que sigan celebrando estas fiestas matrimoniales.
0: Que le celebren también, hay los hijos que lleguen con la tortica, el vinito y una comidita bien rica.
1: Bien rica, y le celebren y que sea entonces ese paso para que ellos sigan ese gran ejemplo que hoy les está dejando don Luis Horacio Cano y María Magdalena. 60 años de vida matrimonial. Felicitaciones.

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1: 12 del mediodía, 48 minutos. 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Mucha atención, conductores y ciudadanos que visitan la ciudad de Medellín, porque hay varios eventos masivos que podrían impactar la movilidad entre el jueves y el fin de semana. El jueves la ciudad vivirá el concierto gratuito del artista Maluma en la Plaza Botero en pleno centro. Aunque no habrá cierres viales, las autoridades advierten sobre la alta congestión vehicular en toda la zona.
2: La Secretaría de Movilidad recomendó evitar transitar por el sector si no es necesario, planear desplazamientos con anticipación y especialmente usar transporte público para facilitar el acceso al evento.
1: Por otra parte, el fin de semana se realizará la Feria Popular del Libro en el barrio Carlos E. Restrepo, lo que sí implicaría cierres viales importantes. Las restricciones comenzarán desde el lunes 18 de mayo a las 7 de la mañana y se extenderán hasta el miércoles 27 de mayo a las 8 de la noche, afectando la carrera 64 entre calles 50 y 52 y la calle 51A entre las carreras 64 y 64A.
2: Durante esos días, agentes de tránsito estarán en la zona regulando movilidad y orientando a los ciudadanos. Y precisamente el llamado es planear recorridos, respetar la señalización, seguir las indicaciones para evitar contratiempos y contribuir a una movilidad segura en medio de estos eventos que llenan de cultura y música a la ciudad. Maluma, concierto gratis en Medellín.
1: El Petty Boy.
2: Imagínense cómo va a estar eso.
1: 12 del mediodía, 49 minutos. En el marco del plan contra la extorsión Cazador Cuarzo, las autoridades lograron la captura en flagrancia de una mujer en el municipio de Venecia, señalada de exigir dinero a cambio de no divulgar material íntimo.
2: El operativo fue adelantado por el Grupo Gaula Antioquia de la Policía Nacional, quienes interceptaron a la presunta responsable en el momento en que recibía 500,000 pesos producto de esa extorsión.
1: Según las autoridades, la mujer, quien sería expareja sentimental de la víctima, habría presionado a un patrullero activo de la institución, amenazándolo con difundir videos de carácter íntimo si no accedía a sus exigencias económicas.
2: La rápida reacción de los uniformados permitió la captura en flagrancia y la protección de la víctima, evitando la divulgación de ese material íntimo.
1: La capturada fue puesta a disposición de la fiscalía, donde deberá responder por el delito de extorsión. Además, reiteraron el llamado a la ciudadanía para denunciar este tipo de hechos a través de la línea 165 del Gaula, recordando que existe acompañamiento especializado y total confidencialidad para las víctimas.
2: Mucha atención, en medio de labores preventivas y control, las autoridades lograron recuperar un vehículo que había sido reportado como robado en el municipio de Sonsón.
1: El procedimiento se llevó a cabo en el sector del parque principal de este municipio, donde uniformados de la Policía Nacional de Colombia realizaban verificación de antecedentes a vehículos estacionados en vía pública.
2: Durante el control, los policías detectaron que una camioneta presentaba un reporte positivo por hurto, por lo cual se procedió a inspeccionarla y aplicar los protocolos de seguridad. El automotor, que se encontraba abandonado, fue trasladado a las instalaciones policiales, donde tras la verificación de la SIJIN se confirmó que tenía una orden de inmovilización vigente por el delito de hurto agravado.
1: Se trata de una camioneta Mitsubishi Montero modelo 1992, la cual quedó a disposición de la fiscalía para continuar con el proceso judicial correspondiente. Con este resultado, las autoridades reiteraron la importancia de los controles en vía pública para contrarrestar el hurto de vehículos y recuperar bienes que habían sido sustraídos.
2: 12 del día con 52 minutos, ahí están las noticias regionales a esta hora del mediodía.
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2: 12 del día con 52 minutos. Hoy se cierran las inscripciones en el formulario de La Hora 12 Noticias para participar en la rifa del pase para ir a la galería de Guillermo Ochoa el próximo sábado a celebrar amor Día de la Madre, el amor por la mamá para una pareja. ¿Ya cuántas personas se han inscrito?
1: Aquí estamos cargando cuántas personas se han inscrito. 67 mamás se han inscrito en este formulario. Todavía tiene plazo. Usted me dirá hasta qué hora lo tengo abierto.
2: Lo vamos a tener abierto hasta las 6 de la tarde.
1: Listo.
2: Para que hagamos entonces el proceso de conocer las personas inscritas. Y mañana en la emisión de La Hora 12 Noticias vamos a realizar la rifa. Y estén pendientes porque vamos a llamar a la persona. Si la persona contesta y va... Listo. Y si no, la volvemos a rifar.
1: Y recuerde entonces que para inscribirse usted ingresa en la aplicación de Facebook o Instagram. Allí digita La Hora 12 Noticias, va a encontrar anclada la publicación, allí va a encontrar una foto que dice Rifa Especial Día de las Madres. En la descripción está el link para que ustedes, por supuesto, se registren. Solamente deben registrar una sola vez la madre y allí pues ya nosotros tenemos la información y estaremos entregando ese pase el día de mañana.
2: 12 del día con 53 minutos.
1: Bueno, y pasemos rapidito al tema deportivo. Ya se conocen entonces cuáles son los semifinalistas de esto que será la Liga Betplay. Ayer hubo encuentro entre Junior de Barranquilla y Once Caldas, encuentro que llegó hasta el final 2-2, pero que se definió en penales. Adivine cuánto quedó, 3-2. Ay, yo no sé, a mí me
2: sacaron
1: estoy perdida entonces.
2: No, ¿sabes qué fue lo que pasa? Yo sí me quedé así como que, pucha, ¿yo qué partido vi?
1: Yo no sé, entonces no me veo el partido, pero yo lo veo aquí.
2: Bueno, mire, ¿qué fue lo que pasó en el
1: Junior? Ya entendí.
2: ¿Cómo queda Iro Moreno en el minuto de reposición?
1: Tremendo arquero.
2: Bota el penalti, se lo tapó el arquero, no lo botó, se lo tapó el arquero del Junior. Y ahí evitó que se fueran a tanda de penaltis porque quedaba empatada la serie. Uh-huh. Entonces la serie terminó ganándola el Junior.
1: Exacto, sí, porque era partido de ida y el partido de vuelta. Ahí era donde yo estaba enredada.
2: Sí, estaba enredadita. Pero ya entonces quedó ya la semifinal está entonces. Que Junior le ganó a Once Caldas. Entonces va a la llave con Santa Fe.
1: Duelo de rojos.
2: Uh-huh. Y por el otro lado, Tolima de visita le ganó al Deportivo Pasto, que fue el único visitante ganador.
1: Que fue, ahí sí, 2-0 y el marcador total, 3-0.
2: Porque había ganado 1-0
1: en el Tolima. Ahí sí estoy coordinada.
2: Entonces queda Nacional Deportes Tolima y Deportivo Junior de Barranquilla contra Santa Fe. Qué partidazos los que se van a venir.
1: Y empieza Cristo a padecer.
2: Empieza Cristo a padecer porque se metieron dos que cuando se logran filtrar, téngales miedo.
1: Y que queda uno.
2: Y que queda, se queda uno pensando.
1: Para la final. No, qué susto.
2: 12 del día con 55 minutos. Feliz tarde.
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0: Tenemos la 1:17, la 1:17 en los 88.1, Warner Stereo y la Siesta Vallenata. Hoy jueves ya, preámbulo al fin de semana, ya con día con Santa Quincena, los que le pagan los 15, ya mañana es 15, avanza el mes de la madre, avanza el mes de la mamá, y aún quedan muchas tortas ricas. Hoy trajeron un surtido fresquito, lo más de rico, para que vayan, le compren la torta a la mamá en este mes, también para los que están de cumpleaños, para los que cumplen años, para cualquier fecha, no solamente que es que yo quiero que me regale una torta de cumpleaños, no, es así, no cumpla años, puede ir a comprar una torta para el algo, de pronto para la media mañana, un vaso de leche o gaseosa, así, allí la van a encontrar en tortas y tortas. Saludo para la señora Luz Dari, doña Luz Dari, saludo para ella, que ya está feliz y dichosa con sus tortas, despachándoles con buena atención. Lo mismo que doña Elizabeth Arias, las hermanas Arias, un saludo para ellas. Lo mismo que un saludo para Johanna Sánchez en Pañalera Pepe Grillo. 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Entonces, qué bueno ir a comprar la boleta que juega mañana, ya mañana, 15 a las 11 de la noche por Teleantioquia. No es que se va a meter en una bolsa o en un costal o en una caja, no, es por Teleantioquia, la Lotería de Medellín, a las 11 de la noche es la transmisión en vivo, y que sabremos que ahí gane la persona que colabora con la boleta, que vale 20,000 pesos por dos cifras, y se gana un viaje para Tolucodeñas con los 4 desayunos, los 3 almuerzos y las 3 cenas. ¿Por qué 4 desayunos? Porque se le da el día que llegamos, el segundo día, el tercero y el cuarto día para salir para Guarne. Entonces se les entregan los 4 desayunos, los 3 almuerzos, las 3 cenas, y aparte de esto se les entrega 300,000 pesos en efectivo para que ustedes viajen a Tolú de compras, porque el día antes de uno venirse de nuevo hay un tour por Tolú para que compren, para que vayan, conozcan, a los que les gusta comprar el ceviche de camarón, al que les gusta comprar los traídos, lo pueden hacer ese día, y se les va a dar 300,000 pesos adicionales para que ustedes compren lo que quieran.
1: Alberto, recordemos también que el día de mañana, Dios mediante, vamos a tener sorteos en Siesta Vallenata, porque vamos a premiar la sintonía a los oyentes que se siguen comunicando con usted. ¿A qué número?
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0: 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Hay muchas personas que me escriben a las 11, 12 de la noche. Mira, es para que me colabore con la información para participar de las rifas del Cámbulo. O sea, uno tiene el teléfono, puede ser el teléfono privado, el de uno, el personal, pero no es justo que manden un mensaje preguntando eso a las 11, 12 de la noche.
1: ¿Cómo le parece?
0: Sabiendo que pueden enviar el mensaje de 6 de la mañana a 8 de la noche por tardar, pues.
1: Sí, más o menos son los horarios prudentes, ¿cierto?
0: Ajá, pero llaman que les dé la información, pues para eso les está pasando en este horario. Siempre se les pasa todos los días de 1 a 1:40, se pasa la información del Cámbulo, cómo son las rifas, lo mismo que es con las de Estefan y Tienda, porque mañana también tenemos rifa de bono de Estefan y Tienda, y también lancheta de supermercado del Cámbulo, mañana a la 1:40 la estaremos rifando. 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Le pagan a Johanna, le consignan al padre Hernán Darío Ruiz Tavares, le consignan los 120 mil pesos, que es lo que cuesta el viaje para donde la madre Laura, por ahí derecho le van a dar la camiseta, el refrigerio y el almuerzo. 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Un saludo también para el amigo don Emilio Bedoya, fiel oyente en Supermercado El Cámbulo. Saludos para doña Mari en Stephanie Tienda. Un saludo para Diana en Colchonería y Mueblería San Francisco. Allá están ellos muy juiciosos, San Felipe, perdón. Es que como queda en el barrio San Francisco.
1: Sí.
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0: 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Vamos a escuchar Buen Vallenato a esta hora de la tarde en Siesta Vallenata, enviándole un saludo a doña María Zapata, a su esposo Jorge Múnera, a sus hijos y a toda su familia que están en la sintonía de Guarnes Stereo 88.1.
1: Aquí llega el maestro Miguel Morales.

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3: Buenas tardes, me llamo Dori Benítez de Zona Franca. Me reporto sintonía y para pedir la canción de Diomedes Díaz, que dice por ahí que si te vas te olvido, no sé cómo titula, y para que me tengan en cuenta en las rifas que van a hacer ahí en la siesta vallenata. Muchas gracias por la atención prestada. Feliz día.

0: Esta es la solicitud musical de nuestra fiel oyente Doris Benítez desde el sector de Zona Franca en Río Negro. Quería escuchar esta canción de Diomedes Díaz, Si te vas te olvido. Alberto, Avanza la tarde, 1:41. Tenemos pendiente también otra canción que nos solicita Ángela desde Yolombal con Otto Sergio, Rafael Ricardo, Pueblerina. Vamos a ver, ¿nos alcanza el tiempo? Esperemos que sí.
1: Sí, señor. Doña Ángela García, allá está con su esposo Rodrigo. Les cuento que su nieto Jerónimo estuvo en el Museo Raíces de la Memoria esta semana. Por allá estuvo haciendo el recorrido del niño, el zancudito. Allá estuvo muy juicioso Jerónimo. Allá también le mandó saludos a toda la familia de la vereda Yolombal. Jerónimo estuvo en el Museo Raíces de la Memoria. Un saludo para todos los que nos están amplificando en la Fundación Futuro de Colombia. Recordarles que este sábado a los beneficiarios se les va a entregar el suplemento de alimento. Sábado, no se les olvide, los que reciben el alimento en la Fundación Futuro de Colombia, este sábado será la entrega desde las 6:30 de la mañana, para que estén muy pendientes. Información de doña Liliana Mejía. Un saludo para ella, para doña Martica, lo mismo que para la señora Beatriz, Gilberto Henao también. 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En el control, la selección musical, programación y locución nos acompañó
0: Carlos Cárdenas.
1: Mi nombre es Alberto Henao Duque. Para todos una feliz tarde. Chao, chao. Y esto fue Siesta Vallenata, donde cantando y bailando se vive gozando con sentimiento vallenato. ¡Ay, hombre! Un saludo para don Jaime en la salida para Yolombal.

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1: 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Amigos oyentes, productos disponibles hoy día jueves. Escuchemos testimonios y también las direcciones.
2: Buenos días.
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1: ¿Y cómo te ha ido con el producto?
2: Muy bien, gracias a Dios.
3: María Henao.
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4: Wilson de Jesús Velázquez Henao.
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0: Sintonía Oriental, ¿qué tal? Buenas tardes. Buenas tardes. Estamos para acompañarles en esta tarde calurosa. ¡Qué calor tan impresionante! ¡Uy, qué calor, qué calor, qué calor! Está haciendo tremendo calorzote en el municipio de Guarne, tarde soleada. Y aquí estamos para llevarles buena música, programación sabrosa a través de las ondas hercianas de la radio y a través del streaming, a través de Guarne Estéreo 88.1. Síganos a través de nuestras redes sociales, Radio Box, TuneIn Radio, MyTuner, Radio Garden, Claro Música. Síganos en nuestras redes, Facebook e Instagram. Por supuesto, a través del streaming, Mi Radio. También estamos ahí. Radios.tuciudad, ahí en Asenred también estamos. En Asenred, Asociación de Emisoras del Oriente Antioqueño. Y por supuesto, en las diferentes plataformas donde llega nuestra señal. Gracias por amplificarnos. Damos gracias a Dios por esta nueva oportunidad de estar aquí al aire, que me brinda de compartir buena música, programación, anuncios clasificados, anuncios comerciales. Ya vengo con el show de la tarde y le damos gracias a Dios por todo. Gracias Dios porque tenemos mucho por agradecerte y poco para pedirte. Nos vamos preparando porque nos vamos para el Mundial con Colombia. Allá estará un micrófono de Guarne Estéreo 88.1 en Ciudad de México, por supuesto, Guadalajara y Miami. Allá estará nuestro micrófono mundialista de Guarne Estéreo. Porque Guarne Estéreo es mundial.
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0: Ahí estamos, pues, señoras y señores, gracias a nuestros clientes que se van vinculando con este gran evento que vamos a cubrir desde tierras mexicanas, sí, señor, inicialmente, órale, mi cuate, allí estaremos, Dios mediante, con el favor de Dios, estaremos, pues, en México, Ciudad de México, en la capital, Guadalajara. También estaremos haciendo un peripro, digámoslo así. Estaremos yéndonos para Cancún unos días, a disfrutar del mar, a descansar un poco. Y ahí sí, para ponernos modo mundial, ¿no? Allá estará un micrófono de Guarne Estéreo con la Selección Colombia desde el sitio de concentración. Señoras y señores, claro, desde la cancha, desde el Estadio Azteca. Por supuesto, desde el Estadio de Guadalajara, en México. Desde el estadio de Miami, Dios mediante, en las afueras, también en las prácticas, hasta donde nos dejen ingresar, ¿no? Claro está. Bueno, así que no se pierdan este gran cubrimiento a través de Guarne Estéreo y, por supuesto, para nuestras redes sociales. Desde México, órale, mi cuate. 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El INDER también estará, el INDER Guarne, con Colombia en el Mundial a través de Guarne Estéreo. Vamos con la música, ya vengo con el show de la tarde en Guarne Estéreo 88.1. 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
2: Las noticias a través de Guarne Stereo 88.1. Noticias. Mucha atención. 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Nuestro gentil auspiciador estará también con nosotros en la Copa del Mundo. Mucha atención, pare oreja. Motociclista falleció en un siniestro vial sobre la autopista Medellín-Bogotá. Las autoridades atendieron en la mañana de este jueves 14 de mayo un hecho vial en la autopista Medellín-Bogotá que dejó como saldo la muerte de un motociclista cuya identidad aún no ha sido confirmada. La situación se presentó en el sentido Medellín-El Santuario, a la altura del sector El Cabullal, jurisdicción del municipio de Copacabana. Durante la atención de la emergencia, el paso por la zona estuvo restringido de manera temporal. La concesión vial de Vimed informó que tras finalizar las labores de atención, la movilidad en el corredor fue restablecida y opera en este momento de manera normal. Ahí está pues la información a través de Guarne Estéreo. Mucha atención, un motociclista, nueva víctima sobre la autopista Medellín-Bogotá a la altura del sector El Cabullal de Guarne, que conduce al municipio de Copacabana. Mucha atención que también se resultó involucrado otro motociclista sobre la autopista Medellín-Bogotá, kilómetro 19 más 200 en Guarne. Mucha atención que en la vía Medellín-El Santuario, jurisdicción del municipio de Guarne, vivero Renacer, kilómetro 19 más 200, presentó paso restringido por siniestro vial. Son las noticias a través de Guarne Estéreo 88.1 FM. 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

0: En Colombia, a las 3 en la tarde, 20 minutos. 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A través de nuestra emisora Guarnisterio 88.1. Mucha atención en noticias de la política. Esta tarde se presentó un cruce de palabras entre los seguidores del candidato Iván Cepeda y algunos habitantes del Carmen de Viboral, que rechazaron la presencia de una migna indígena promocionando esta campaña. En video quedó registrado, y el cual se ha difundido por las diferentes redes sociales. Reiteramos, pues, en la tarde, hace pocos minutos, en pleno parque principal del Carmen de Viboral, seguidores de Iván Cepeda tuvieron un altercado con varios ciudadanos en este municipio del oriente antioqueño. 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

0: Yo quisiera, sí señor, Oscar de León, el bigote que canta a esta hora a través de Warner Stereo con la salsa. 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
1: Mucha atención, ya vengo con la información deportiva a través de Guarne Stereo. Ya hay convocados para enfrentar el mundial de nuestra selección Colombia. Ya hay varios jugadores convocados, sí señor. Ya estaremos comentándole a todos nuestros amables oyentes en la información deportiva a través de Guarne Stereo. Ya vengo con los deportes en el show de la tarde. La música tropical a través de Guarne Stereo. Guarnes, comienzo del fin de semana de puente. Guarne Stereo está contigo. Recuerde, estaremos en el mundial, sí señor, para nuestras redes sociales, acompañando a nuestra selección Colombia, acompañando a Colombia en la Ciudad de México. Allá estará un micrófono de Guarne Stereo, gracias a Linder del municipio de Guarne, a nuestro gerente, por supuesto, a AKT Motos, que se van sumando nuestros clientes con el respaldo publicitario. Estaremos en México, Ciudad de México, Guadalajara y por supuesto Miami, acompañando a Colombia.

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1: Bueno, muy bien, mucha atención a esta hora, información deportiva a través de Warner Stereo. 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
1: Muy bien, información deportiva a esta hora en el show de la tarde. Pari Oreja, mucha atención. La Federación Colombiana de Fútbol dio a conocer este jueves 14 de mayo la lista preliminar de jugadores que hacen parte de la preselección del equipo de mayores con miras a la Copa del Mundo FIFA 26. Recuerde que ese mundial por primera vez se va a celebrar en tres países: México, Canadá y Estados Unidos. El anuncio fue realizado por el cuerpo técnico encabezado por Néstor Lorenzo, quien definió el grupo inicial de futbolistas para afrontar este proceso preparatorio y con miras al mundial que ya prácticamente está encima. Mucha atención a esta hora, los jugadores que van a integrar la selección Colombia inicialmente son los siguientes: Aldair Quintana, Álvaro Angulo, Álvaro Montero, Andrés Mosquera. También estará Andrés Román, Camilo Vargas, Carlos Gómez, Carlos Cuesta, Cristian Borja, Daniel Muñoz, David Ospina, Davison Sánchez. También estará Deiber Machado, Edier Ocampo, Edwin Cetré. Ah, excelente, ve. Convocaron al Moreno, ¿no? Del Estudiantes de La Plata. Qué bueno, hombre. Se lo merece. Gran jugador que pasó por el Deportivo Independiente Medellín. Edwin Cetré, del Estudiantes. Gustavo Puerta, James Rodríguez, Hamilton Campas. También estará Jefferson Lerma. También estará Johan Romaña, John Arias, John Córdoba, John Solís. También John Jader Durán. También estará John Lucumí, John Mojica. También estará Joan Rojas, Joan Mojica, corrijo. También estará Joan Carbonero. También estará John Steven Mendoza. También estará Jorge Carrascal, Juan Camilo Hernández, Juan Camilo Portilla, Juan David Cabal. También estará Juan Fernando Quintero, excelente, del River, sí señor. Juan Guillermo Cuadrado, excelente. Ahí está pues Junior Hernández, Juan Manuel Rengifo, Kevin Castaño, Kevin Viveros, Kevin Mier. Y ahora está por allí por el Cruz Azul de México, Luis Díaz. Sí señor, nuestro crack Luis Suárez también, Nelson De Osa, Rafael Santos Borré, Richard Ríos, Santiago Arias, Sebastián Gómez, Sebastián Villa. Y también estará Jaffer Asprilla, Jerry Mina, Jefferson, o mejor Gerson Mosquera. Estarán pues convocados Wilmar Berríos y también estará Wilber Dita. Sí, señor. Ahí estará pues, señoras y señores, los primeros convocados de nuestra selección Colombia, que jugará el compromiso inicial en Ciudad de México, en el antiguo Estadio Azteca. Hombre, qué bueno que llamaran a este muchacho de Santa Fe, hombre. Rodallega. Uf, sería espectacular. Está pasando muy buen momento este gran artista, digámoslo así, de la pelota, ¿no? Excelente. Bueno, ahí están pues, señoras y señores, deportes Información deportiva.
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1: Ahí está pues, señoras y señores, los primeros convocados con miras a el Mundial 2026, lista preliminar. Ahí está pues, los jugadores de nuestra selección Colombia. Se viene el Mundial de fútbol. Ahí está pues, señoras y señores, muchos éxitos a Colombia. Más música a través de Guarne Estéreo 88.1. Ya vengo con las efemérides a través de Guarne Estéreo 88.1 FM. Vengo con dato curioso, lo más viral en Guarne Estéreo. Aquí llega Caleb Morales, la hora de la verdad en 88.1. ¡Qué vaina tan sabrosa! Dice.
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Las efemérides a esta hora a través de Guarnicería 88.1 FM. Efemérides. 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Ahí está, pues, señoras y señores. 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Y, por supuesto, WhatsAppiando en el municipio de Guarne. Muy bien, a esta hora, efemérides, que se celebra una fecha como hoy, 14 de mayo. Te lo contamos primero a través de Guarne Estéreo. Hoy es el Día de la Ascensión. Día de la Ascensión. Se celebra este año, hoy 14 de mayo, y se recuerda el momento en que Jesús, nuestro Señor, subió al cielo después de su resurrección, de acuerdo con lo escrito en el Nuevo Testamento. Hoy, pues, se celebra esta importante efeméride. Según el Nuevo Testamento, señoras y señores, hoy se celebra 14 de mayo y se recuerda el momento en que Jesús subió al cielo después de ser crucificado. Y se celebra su resurrección de acuerdo con lo escrito en el Nuevo Testamento. Ahí está, señoras y señores, esta importante efeméride a nivel mundial. Día de la Ascensión. Ahí está, pues, señoras y señores, a través de Guarne Estéreo 88.1 FM. Efemérides, que se celebra una fecha como hoy, te lo contamos a través de Guarne Estéreo. Mucha atención, que el 12 de mayo se celebró el Día del Estadista. Mañana, 15 de mayo, se va a celebrar el Día del Maestro, el Día del Educador, Día del Maestro, Día del Educador. Saludito especial para todos los educadores de los diferentes colegios acá en el municipio de Guarne, del Santo Tomás de Aquino, por supuesto también de las diferentes instituciones educativas acá en el municipio, de la Inmaculada Concepción también, y de los diferentes colegios y por supuesto de los diferentes profesores que se dedican a enseñar su conocimiento. O sea que mañana, pues, se celebra el Día del Maestro, el Día del Educador. Felicidades para todos. Son las efemérides a través de Guarne Estéreo 88.1 FM. Mucha atención, que se ha extraviado la cédula de ciudadanía a nombre de la señora Adriana Janet Cardona Marín. Adriana Janet Carmona Marín extravió documento. Quien tenga mayor información o se lo haya encontrado, mayores informes al 323-505-3281. 323-505-3281, o traerlos acá a la emisora. Ahí está, pues, señoras y señores, a través de Guarne Estéreo 88.1 FM, nuestros clasificados en Guarne Estéreo, la emisora que te sirve. Más música a través de Guarne Estéreo 88.1.

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1: 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Presentamos un tema que a mí me fascina. Me fascina. Sí, señor. Ese tema se llama El Secreto, Rodolfo Icardi en Warner Stereo. Estamos presentando el show de la tarde, el único show que no tiene cover, a través de Warner Stereo.
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0: Luis Alberto Posada, cierra los ojos, ya llega la gozadera a las 9, la hora de la salsa en Guarne Estéreo. Mil y mil gracias a nuestros oyentes que vienen a reclamar los obsequios del pasado especial, el pasado domingo de madres. Mil y mil gracias por las naranjas por aquí que nos dejan, ¿no? De la finca, nuestro oyente Marinilla, qué bueno. Muchas gracias para nuestros oyentes que vienen acá a la emisora y se llevan el detallito con el mayor de los gustos. Bueno, muy bien, ya llega la gozadera a través de Guarne Estéreo 88.1 FM. Recuerde, esta es Guarne Estéreo 88.1 FM, la emisora que te sirve. 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Allí estaremos, Dios mediante, con el micrófono de Guarne Estéreo 88.1 FM. La música a través de Guarne Estéreo 88.1 FM, disfrutando de nuestra programación. Por acá tengo un servicio social. Se ha extraviado la cédula a nombre de la señora Adriana Janet Carmona Marín. Mayores informes al 323-505-3285. 323-505-3281. Se ofrece excelente gratificación. Este es el show de la tarde a través de Guarne Estéreo.
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0: Muy bien, aquí llega Vitrolazo del ayer. Vitrolazo sabroso. Aquí llega la música mexicana. Miguel Aceves Mejía, entre copa y copa, esta es Guarne Estéreo, órale mi cuate, Guarne Estéreo está contigo, Juernes.
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Esta canción se titula Pena por ti, al estilo de Hernán Hernández. También escuchábamos a Eddie Herrera con uno de sus clásicos del merengue, Si tú te vas. Es programación para la tarde del jueves, el preámbulo del fin de semana, 14 de mayo, año 2026. La gozadera con género tropical, bailable y rumbero, para que usted pase una tarde bien especial, bien diferente con nosotros. El tiempo en tu radio, 5 de la tarde, 23. 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Esta canción la vamos a presentar, que voy a hacer sin ti, la vamos a presentar con OIM Topografía, su mejor aliado. 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
1: El tiempo en tu radio. 5:39, vamos a presentar a Rodolfo Aicardi con esta canción que lleva por título A Dios le pido. A Dios siempre le pedimos bendiciones, a Dios le pedimos que nos vaya bien, que nos acompañe con su bendición todos los días. A Dios le pido, Rodolfo Aicardi. Siempre tenemos algo que pedir a Dios, pero más que pedir, siempre agradecer. 5:40, recuerde, programar sus canciones, lo complacemos en los formatos alegres de la gozadera, de lunes a viernes en punto de las 5.
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